0: con 2 minutos aquí en XFM 89.7 Siddhartha con el tema Pedacito de mi Corazón. ¿Estás buscando la casa perfecta? 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Son las 5:03 aquí en XFM 89.7.
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2: Las 5:10.

5 de la tarde con 14 minutos aquí en XFM 89.7. 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Son las 5 de la tarde con 15 minutos. Continúo con mucho más música. Me voy con los BTS presentes aquí en XFM 89.7.

8:21, escuchas XFM 89.7 y es momento de platicar de Farmacia Salma, que la verdad es que estamos de fiesta. 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Son las 5:21, lo que marca el reloj por aquí en la cabina de XFM. Me voy con Bizarrap en compañía de Daddy Yankee a través del 897.

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13: Son las 5:28.

0: de la tarde con 30 minutos. Escuchamos por ahí a las chicas de Boyfriend, presente en la música de XFM 89.7. Oigan, tengo invitada especial por aquí en la cabina. Yo la presento y por supuesto le doy las gracias por acompañarme y porque viene a platicarnos de un evento que se va a realizar el día de mañana. Bueno, celebrando la Semana Mundial por la Lactancia Materna, me acompaña la directora de Más Mamá, ella es Nena Ramírez. Le doy la bienvenida, Nena, un placer tenerla por aquí en la cabina de XFM. Buenas tardes.
1: Hola, ¿qué tal, Cristian? Mucho gusto, muchas gracias por invitarme. Yo, pues en todas partes me pongo EXA y aquí estoy para presentarles la gran lactada Más Mamá.
0: Platicar un poquito acerca de este tema, por así decirlo, proyecto, porque al final de cuentas, esto se estará llevando a cabo el día de mañana, 8 de agosto, desde las 12 del mediodía a las 3 de la tarde. ¿Cómo es que se estará llevando a cabo este evento?
1: Este evento es el día de mañana en la Gran Plaza, de las 12 del día a las 3 de la tarde, y se trata de encontrar a todas las mamás que están amamantando aquí en Mazatlán. Okay. Yo quisiera saber en dónde están todas estas mujeres que están amamantando a sus hijos. Pues ahorita estamos celebrando la Semana Mundial de la Lactancia Materna y estamos haciendo este evento que es completamente gratuito para que vayan a establecer el récord de el mayor número de mamás amamantando al mismo tiempo por un minuto.
0: La invitación es para todas las mamás que se vayan a sumar el día de mañana, obviamente con este proceso de estar lactando, es que lleven su tapete, recuerden, desde las 12 del mediodía, por allá, por al ladito del gym, dentro de Gran Plaza, por ahí se estarán llevando a cabo este evento, Nena. Pues así invitar es a la gente, invitar al público, sobre todo a las mamás, a que se den cita y por supuesto, pues participen en este evento, ¿no?
1: Claro, claro. Pues me encantaría que me manden un mensaje aquí a mi Instagram, que es Más Mamá, con Z, porque pues estamos aquí en Mazatlán, ¿verdad? Y pues yo les voy a hacer llegar un regalo. De la misma manera, pues también para que se registren, pues habrá rifas y cortesías de nuestros patrocinadores. También tendremos como invitadas a personas que apoyan la lactancia materna y habrá estimulación temprana y habrá charlas relacionadas a la lactancia materna. Pues ahorita estamos celebrando la Semana Mundial por la Lactancia Materna.
0: Pues entonces ahí está la invitación. Y ojo, porque también lo platicaba con Nena, que si tú estás interesada en participar en este evento, puedes mandar o pedir el link de preregistro para así que puedan es llevar como este conteo de las mamás que van a estar participando. Si no me equivoco, el teléfono es 6691-1064-27.
1: Exacto, ese es.
0: ¿Lo repetimos en nueva cuenta, Nena?
1: 6691-1064-27.
0: Para que por ahí puedan pedir también como el link del preregistro y poder llevar como un orden de todas las mamás que van a estar participando. Ya lo saben, esto se estará llevando a cabo el día de mañana, 8 de agosto, en el interior de la Gran Plaza, recuerda, desde las 12 hasta las 3, y sin duda alguna podrás compartir experiencias, charlas, anécdotas. Esto será un ambiente 100% familiar.
1: 100% familiar, está para encontrarnos todas, hacer tribu, quieren llevar al papá, a la abuelita, a la tía. Hay que compartir, hay que normalizar la lactancia materna, pues es la base de la alimentación y de la nutrición.
0: Además de que podrán estar llevando a cabo este evento, también ya lo mencionaba Nena, habrá charlas de expertos, habrá rifas, habrá toma de fotografías. La verdad es que esto será una algarabía, será una fiesta, así que la invitación está para el día de mañana, para que vayan, para que asistan, para que se registren. Recuerden, 6691-1064-27, y por allá nos vemos el día de mañana, Nena.
1: Exactamente, muy bien, las esperamos en la Gran Lactada Más Mamá 2026, vengan todas con sus bebés a amamantar, son bienvenidas.
0: Y antes de despedirnos, para el público que en este momento nos está escuchando, pueden acercarse a las redes de Más Mamá, por ejemplo, en Instagram.
1: Así es, en Instagram.
0: Los encuentras como Más con Z, Más Mamá, y ahí pueden encontrar no solamente toda esta información de este evento, sino de futuros eventos e información de la misma asociación, ¿no?
1: Así es, de la lactancia materna, para quien necesite apoyo, aquí estamos para hacer tribu.
0: Muchísimas gracias por acompañarme aquí en la cabina, Nena Ramírez, ella es directora de Más Mamá, y por supuesto, con esta gran invitación para todas las mamás para el día de mañana allá en Gran Plaza. No se lo pierdan, recuerden, al ladito del gym, por ahí se van a estar llevando a cabo, bueno, se va a estar llevando a cabo este evento a partir de las 12 del mediodía. Recuerda, celebrando la Semana Mundial por la lactancia materna. Nena, gracias.
1: Exactamente, Cristian. Muchas gracias, Exa, por invitarme. Ahí los esperamos.
0: Yo continúo con mucho más música. Son las 5 de la tarde con 35 minutos. Voy con más música. Él es Ed Sheeran. El tema Habits, por supuesto, aquí en XFM 89.7.

0: 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Son las 5 de la tarde con 42 minutos. Tiempo de ir a la pausa y regreso con mucho más música.
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6:44. 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

0: ¿Ya estamos al aire?
1: ¿Ya estamos al aire?
0: Casi me pasa como el clásico aquel que dijo: López Dóriga es un pene.
1: ¡No!
0: Loret Mela. No conociste a ese señor.
1: ¿Y entonces qué pasó? Y luego preguntó, ¿estamos
0: entonces
1: al aire?
0: Ah, ese fue tele, era un señor, no recuerdo su nombre, ofrezco una disculpa.
1: Ajá.
0: Y en algún programa, un noticiario de alguna ciudad del país, ¿no? Ajá. Era en la Ciudad de México. Y entonces de repente, pues cae a cuadro en su escrito. López Dóriga es un Loret Mela.
1: Y los
0: nadie los oye,
1: abiertos.
0: Nadie los ve a ellos. No. Y en eso voltea. Marcos Martínez Soriano. Y en eso, ya estamos al aire. Avisen. ¿Qué se escuchó al aire? ¿Se escuchó alguna maldición? Fue un clásico, ¿no? Una maravilla.
1: No, por favor.
0: Good morning.
1: Quiero ver ese video.
0: Hoy es el día de la cerveza.
1: Eso.
0: Y aquí estamos tomando ya.
1: Oye, no estaría nada mal. Fíjense, aquí junto tenemos un gran lugar que se llama La Barra Cruda. No le estoy haciendo promoción, nada más, pues es nuestro vecino.
0: Nada más es un gran lugar.
1: Es un gran lugar. Junto a MBS y las chelas las venden bien heladas.
0: Sí.
1: Yo digo, ¿cuándo te has tomado una chela en la chamba? Pocas veces, ¿no?
0: No, prefiero utilizar mi derecho a guardar silencio. Voy a platicar una cosa aquí.
1: ¿Te has emborrachado en la chamba, Poncho? ¿Te acuerdas de Sal el Sol una vez que estábamos grabando, pero eran
0: de
1: las
0: Navidad
1: cápsulas que íbamos a hacer de Navidad?
0: Ajá.
1: No estábamos al aire en vivo.
0: Ahí me sacaron a mí ya.
1: No, ¿qué tal la jarra de todos?
0: De
1: todos. Paco Sea, Nachito Lozano, Paulina Mercado, no, todos los hemos puesto.
0: Mira,
1: una.
0: Voy a, antes que nada, buenos días.
1: Antes que nada.
0: Antes aquí en esta Triple H estación de radio y en este enorme grupo radiofónico, yo cuando entré a Exa FM, yo entré antes de que empezara Exa, o sea, fui parte del proyecto de lanzamiento. Bueno, entonces, antes aquí en este edificio, en Mariano Escobedo 532, todo lo que es ahora el primer piso era un restaurante Wings y tenía su Barón Rojo, un bar. Aquí, bajamos
1: sí,
0: las escaleras.
1: Sabemos cuál es el Barón Rojo.
0: Y entonces yo sí tengo que confesar, ya tiene mucho tiempo de eso. El gran
1: ¿tú
0: Jesse
1: eras
0: Cervantes.
1: Socio, ¿tú eras socio?
0: Era socio. Y el gran Jesse Cervantes, que ya luego llega como director, tuvo a bien darme un programa, además de lo de semana, los sábados. Me parece que era las 7 de la noche, de 7 a 10, algo así, los sábados. Entonces yo lo que hacía es que marcaba de la cabina al Barón Rojo. Bueno, vas a unas cubas, unos cacahuates.
1: Porque ya venía servido de la comida
0: ya
1: que tuviste que dejar,
0: servido.
1: Seguramente.
0: Y entonces subía uno de estos señores meseros del Barón Rojo, una de las chicas, con una charolita. Sábados aquí no había nadie, la tarde noche. Entonces, y me ponían las cubas. Claro.
1: Poncho.
0: No, acababa ya jalado.
1: ¿Cómo? Pero, ¿y el programa? ¿Qué
0: pues
1: se oía?
0: Estaba simpatiquísimo. Pero sí, al final.
1: Y de ahí te ganaste el amor del público.
0: Al final, sí, luego me acuerdo que el buen Jesse, oye, me cae.
1: Sí,
0: me
1: te dijo de, oye, ya
0: me
1: cae.
0: Oye, es que soy muy buen jefe, pero tampoco abuse.
1: Sí, claro.
0: Casi hasta mascaba cacahuates al aire. Sí, pero no hagan eso,
1: solo hoy, porque es el día de la chela. Antes de terminar, no estaría nada mal que aquí nuestros socios barracrudos nos manden una.
0: Y tú eres muy chelera, ¿no?
1: Muy.
0: Yo muy.
1: Ay, sí.
0: Muy.
1: O sea, te puedes tomar en una sentada

0: Chelas.
1: Mira, si yo voy a una comida, una
0: Ajá.
1: boda, y hay cerveza, o sea, yo me la llevo con chela lo que sea necesario.
0: ¿Cómo? No, no, no. Yo tengo un aguante de solo dos cervezas por
1: No.
0: comida. O sea, pero diarias.
1: Ah, bueno, día.
0: O
1: Yo dos
0: sea.
1: en el desayuno.
0: No, no, no, no. Desayuno, comida y cena, ¿no?
1: Ajá, te echas.
0: No, no, no. No, cuando yo tengo un evento, o sea, de hoy
1: Ah.
0: vamos a ir a comer tú y yo, lo que
1: En
0: sea,
1: tu
0: me
1: casa no,
0: echo
1: así.
0: dos chelas, es mi límite, y
1: Ah.
0: ya después la seguimos con
1: Ya,
0: otra
1: con un
0: cosita.
1: ladrillazo fuerte. No, yo
0: No,
1: me
0: no,
1: sigo
0: o con
1: con.
0: vino, lo que
1: No, yo me
0: quieras.
1: sigo con cerveza todo el tiempo.
0: Pero ¿por qué no tienes panza?
1: Porque hago ejercicio.
0: No, no, no puede ser. ¿Cuánto ejercicio tienes que hacer para quitarte de encima 64 chelas que te tomas en una comida?
1: No, no, no 64, pero sí, pues no sé. No, sí tengo
0: A ver,
1: pancita, ¿eh?
0: enséñanos tu abdomen.
1: No, no, no, sácate
0: ¡Ay,
1: tú. No,
0: porfa!
1: no,
0: ¿Qué te
1: no. A ver.
0: cuesta?
1: ¿Puedo?
0: Sí, obvio.
1: Bueno.
0: Digo,
1: Si se
0: si
1: cae, si se
0: corre el
1: cae.
0: riesgo de la vasca y
1: Pero sí
0: del
1: tengo.
0: guácara, voltense.
1: Sí, tengo pancita
0: A ver,
1: chelera.
0: quiero ver.
1: Y luego tú que me enseñas. No, ¿qué vamos a hacer ya? A ver, va. Mira, no sé por qué hago esto, Rosmar.
0: Porque somos
1: Deja.
0: amigos y porque me da mucha
1: No, no,
0: curiosidad que alguien
1: no.
0: tan chelero como tú
1: Pero
0: no tenga panza.
1: sí tengo panza.
0: A verla.
1: A ver. Híjole.
0: De una vez. Tienes panza como de un niño de 5 años, Poncho.
2: Está.
0: Ya sabes que cuando los niños todavía tienen cuerpito de bebé, pero todavía no se desarrollan,
1: No,
0: así
1: se
0: estás.
1: viste bien, bien bronceado esto, ¿verdad?
0: Ponchito, tu pancita. Yo creo que le tienes que meter más a la chela.
1: Eso.
0: Tienes que ahora sí que portar ese cuerpo chelero de la típica panza
1: A ver,
0: chelera.
1: espérame.
0: Porque ¿a poco no? La típica panza chelera es dura. O sea, mi papá era flaco, delgado, brazo delgado, pierna
1: Sí.
0: delgada. Una panza dura, dura, dura,
1: Sí,
0: dura.
1: la
0: ¿Qué
1: chela,
0: onda?
1: pues tiene ahí las propiedades que hacen que se endurezca eso.
0: Sí.
1: ¿Y tú?
0: Yo
1: No,
0: no
1: no te
0: tengo.
1: voy a pedir que me enseñes nada.
0: No, yo
1: Pero,
0: con
1: a
0: gusto te
1: ver,
0: enseñaría mi
1: espérame.
0: abdomen, pero ahorita traigo
1: Pero
0: vestido.
1: si tú, o sea, tú eres la Schwarzenegger, o sea, tú la más que sí eres muy atlética y
0: Ajá.
1: tomas muchas cervezas diario. Bueno, no, no
0: O
1: dos
0: sea,
1: chelas diario.
0: llevo ahorita. Ayer no tomé, por ejemplo. O sea, no es diario, no es de harina. Pero
1: Ok.
0: sí, me fascina
1: Es una maravilla.
0: sentar, y sola también lo hago, ¿eh?
1: Enfrente de un espejo, ¿no? Por lo menos, para sentirte que estás en la que no
0: No,
1: es
0: no, no.
1: seguro.
0: O sea,
1: Sí.
0: sí, hay veces
1: No,
0: que
1: yo
0: llego a
1: sí.
0: mi casa, no están mis hijas, y qué rico antes de comer, ay, no, qué rico. Y ya es como partir el día, ya sabes.
1: Ajá.
0: Y me echo una chela y al rato me voy a hacer ejercicio y todo. O sea, no crees que me la sigo
1: Ah.
0: como teporochita.
1: No, yo sé algo mucho de que llego a mi casa, que es tu casa.
0: Y tú dirás, gracias.
1: Gracias. No, y por ejemplo, hay partido de fútbol.
0: ¿Te echas una
1: Sí,
0: chela o
1: la verdad es
0: dos
1: que
0: o
1: sí.
0: tres?
1: Y luego ya, si está el partido, o sea, sí, de repente sí me.
0: Ya te la sigues.
1: Pues sí, no
0: ¿Y si
1: salgo.
0: perdió? No, cállate. ¿Y
1: Ah,
0: si
1: no.
0: ganó?
1: Y si ganó,
0: Olvídalo.
1: sí.
0: ¿Y si sí?
1: Pero bueno, pues feliz día de las cervezas.
0: Día
1: Vamos
0: Internacional
1: a
0: de la
1: hablar
0: Cerveza. Es la
1: de la
0: bebida más
1: cerveza.
0: antigua que existe.
1: Más que el agua. Cuando, de hecho, sí, si tú lees la Biblia, dice, y Dios creó la cerveza.
0: Exacto. Bienvenidos a esto que es tu programa ¿De qué va hoy? Somos Poncho Vera, Luz Macetina. Estamos con todo para empezar a contarles lo que vamos a tener el día de hoy. Oigan, a ver, este tema que ya hemos repetido durante varios días, ya semanas, ¿debemos preocuparnos por la llamada diarrea explosiva en México? Cada vez hay más casos de ciclopsop. A ver, otra vez. De ciclosía.
1: ¿De qué? ¿Otra
0: De
1: vez?
0: ciclosporiasis.
1: A ver, venga, ahora sí
0: Órale,
1: de
0: de
1: corrido.
0: corridito. Cada vez hay más casos de
1: De ciclovías. De cíclopes. De. Sí. Y sí, ciclo. ¿Qué?
0: Con ese hombre, es que
1: Por
0: no
1: eso
0: puedo.
1: hay que
0: Es que,
1: decirle diarrea
0: ¿por qué
1: explosiva.
0: crees que toda la vida me he dedicado a comunicar desde el corazón,
1: ¿No?
0: hablando de crecimiento humano? ¿Tú crees que a mí me gusta esto de decir cosas así tan rebuscadas? A ver, cada vez más hay más y más y más casos de ciclosporiasis.
1: Mira.
0: A ver, usted dígalo. Me aplaude aquí la
1: Repita for
0: producción.
1: me.
0: A ver, es una enfermedad intestinal que puede provocar diarrea intensa y prolongada. Así que Vamos a tener a la doctora Marilú Acosta. Ya vino una vez a hablarnos de este caso, pero ahora ya hay 33 casos en México. Entonces vamos a ver cómo podemos prevenir esta diarrea explosiva que a ti te hace pensar en un Angry Bird explotando
1: en calabaza.
0: Calabaza.
1: Sí, sí, sí. A ver, quizás son pocos casos para la población nacional, es lo que nos va a decir la doctora Marilú Acosta, porque, a ver, en un país tan grande, con tantas personas, 33 casos me parece que son muy pocos, pero, pues, perdón, la doctora. ¿Perdón? Dije, ahora sí que muerde lo que trae Perla. Perdón, necesito un poquito la voz, pero la doctora nos dirá, mi querida Luzma. Bueno, por otra parte, en la Semana Mundial de la Lactancia Materna, hablaremos de un tema que va mucho más allá de alimentar a un bebé, la presión social, la culpa y los mitos que siguen rodeando a las madres que amamantan, que la verdad es todo un tema, ¿eh?
0: Así
1: es todo un tema y bien importante platicarlo, porque muchísima presión. Yo me acuerdo a Fer, a mi esposa, con Patricio, o sea, si era un tema, le costaba mucho trabajo, ya lo platicaré. Patricio nació en Estados Unidos, pero ahí por lo menos en el hospital que nació, o sea, sí tenía una cultura de que no, le tienes que dar.
0: Y genera mucha culpa cuando no puedes.
1: No podía.
0: Sí, es fuerte.
1: Sí, sí, sí.
0: Bueno, esa sería la bebida más antigua de nuestra historia, entonces, la leche materna, porque habíamos dicho que la chela.
1: Sí.
0: Estamos equivocados. Bueno, pero regresando al tema de la chela, hoy, Día Internacional de la Cerveza, abrimos el debate. ¿Qué es mejor? A ver, ustedes, necesito que nos empiecen a escribir. ¿La cerveza sola o bien preparadita en michelada?
1: Uy.
0: Porque en gustos se rompen géneros y en fiestas piñatas. Esto es De Qué Va Hoy. 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
1: Bueno, a ver, ¿qué es esto de la diarrea explosiva? Todos hemos escuchado, de repente, pues se puso muy en boga este término, que a mí me parece terrible, la diarrea explosiva. Pero bueno, a final de cuentas, todos sabemos lo que es tener diarrea, y es una condición por la cual todos hemos pasado y vamos a pasar en algún momento. Pero una cosa es la diarrea explosiva como tal, y otra cosa es una diarrea, vamos a llamarla común. Uh-huh. No es una enfermedad como tal. Es el nombre popular que se le ha dado a la ciclosporiasis, que es una
2: infección. A ver, otra vez, dilo bien.
1: Ciclosporiasis. O sea, ya llamé ya. Ciclosporiasis.
2: Gracias.
1: Que es una infección intestinal causada por el parásito Ciclospora cayetanesis. ¿Ok? Así se llama. Que provoca una diarrea
2: sí
1: intensa.
2: Sí, es más fácil decir diarrea explosiva, la verdad.
1: Sí, completamente.
2: ¿Eh?
1: Y es sin, como que,
2: sin duda.
1: Sí. Ahora, ¿tú qué prefieres? Llegar al trabajo y, jefe, perdón que falté a trabajar, es que me dio ciclosporiasis o me dio diarrea explosiva. ¿Qué dirías tú a tu jefe?
2: No me siento bien.
1: Traigo catarro polaco.
2: Exacto.
1: Bueno, a ver, ¿qué provoca esto? Este parásito provoca diarrea intensa, cólicos, náuseas y deshidratación. A ver, en julio del 2026, Estados Unidos comenzó a investigar un aumento inusual de estos casos. En un principio se sospechó de las lechugas provenientes de México, pero tanto autoridades mexicanas como estadounidenses informaron que no encontraron el parásito en las muestras analizadas. Uh-huh. De hecho, se comentó mucho que en los restaurantes de Estados Unidos de comida rápida Tex-Mex, los Taco Bell, que existían mucho de esto en las lechugas,
2: claro,
1: que son muy populares para los tacos estadounidenses. Uh-huh. A inicios de agosto, el tema tomó fuerza porque se reportaron las primeras muertes al brote en Estados Unidos y miles de contagios bajo investigación. En Reino Unido y los Estados Unidos también se detectaron casos en personas que habían viajado recientemente a México, por lo que se reforzó lo que se tiene que hacer, la vigilancia sanitaria. ¿Qué pasa en México? La Secretaría de Salud asegura que no existe un brote nacional. Hasta el momento se han confirmado 33 casos en el país, una cifra que las autoridades consideran baja y bajo vigilancia epidemiológica. Yo también considero que es una cantidad muy baja, ¿no? Uh-huh. Como medida preventiva, se realizan inspecciones y análisis en hoteles y establecimientos turísticos, principalmente en Quintana Roo. Se transmite por agua o alimentos contaminados, especialmente frutas y verduras crudas mal lavadas. Ojo, mal lavadas. Los síntomas suelen aparecer entre una semana y 10 días después del contagio. Las autoridades mexicanas piden mantener la calma porque hasta ahora no hay evidencia de un brote generalizado. Pero para platicar de esto, pues tenemos a una experta, Luna.
2: Así es, le damos la bienvenida a la doctora Marilú Acosta, que siempre es tan clara en su información. Buenos días, Marilú, ¿cómo estás?
3: Muy bien, muchas gracias a ustedes.
2: Bien, muy bien, contentos aquí de poder darte la bienvenida a nuestro nuevo formato. Ya lo estás estrenando, qué maravilla tenerte también aquí. Y queremos preguntarte, empezando por, a ver, es súper común que en el verano haya brotes gastrointestinales, ¿estamos de acuerdo? ¿Por qué este caso ha llamado tanto la atención?
3: Porque, como bien decían hace rato, hay distintos tipos de diarrea, ¿no? Uh-huh. Y esta se llama explosiva porque literalmente explota al salir. Hay gas en el intestino, hay una urgencia y unos cólicos tremendos, y entonces es la que se conoce también como diarrea, córrele que te alcanzo, ¿no? Si no llegas al baño, no hay manera de detenerla, y esa es una característica muy importante, porque cuando tú le relatas al médico cómo es tu diarrea, pues ya vas viendo más o menos cuáles serían las causas. Si le dices, tengo unos cólicos tremendos, no alcanzo a llegar al baño, hay mucho gas, y una vez que expulsas lo que tienes que expulsar, es muy líquida, es muy, muy líquida.
1: Okay.
3: Una vez que terminas de expulsar lo que tienes que expulsar, por ese momento los cólicos desaparecen o se reducen muchísimo, ¿no?
2: Okay.
3: Hay muchísimas cosas por las cuales puedes tener diarrea, y en este caso, pues es la ciclosporiasis.
1: ¿Es algo nuevo? Buenos días. ¿Esta condición, o simplemente hay un brote inusual y por lo tanto ha sido noticias, Marilú?
3: Mira, es completamente inusual, pero okay, es muy lógico. Tuvimos hace unas semanas este movimiento inmenso por el Mundial y no es, a ver, esto no se transmite de persona a persona como muchas otras enfermedades.
1: Okay.
3: Esta es por comer alimentos contaminados que terminan por no ser bien lavados. Cuando tú tienes una masa tan grande de personas que quieren comer en cualquiera de las ciudades de sedes que fueron, por ejemplo, en Estados Unidos para el Mundial, no se siguen los protocolos correctos. No se lava también la lechuga, no se desinfecta perfectamente bien el cilantro o el perejil. Y entonces eso hace que lo que pudo haber sido un par de casos, uh-huh, se convierte en un problema gigantesco. En Estados Unidos el problema es muy grande.
2: Sí.
3: Los casos son por miles. En el caso, wow, de México, como bien dicen, 33 no es mucho, pero ojo, son 33 identificados.
1: Claro.
3: Eso quiere decir que hay muchos más que no están siendo identificados, ¿no? O sea, no se requirió ir al doctor, no se requirió una hospitalización, porque el problema con esta diarrea tan líquida y tan recurrente es que te deshidratas muy, muy rápido.
2: Sí.
3: Y no solamente te deshidratas, sino que como te duele tanto el estómago y el intestino y los cólicos, empiezas a dejar de comer por miedo al dolor, y entonces hay una pérdida de peso, hay una anemia, y entonces las personas que terminan hospitalizadas son personas que se pusieron muy complicado su caso, pero la gran mayoría pudiera no requerir una atención médica, y por eso tenemos solo 33 casos, pero hay muchos más casos.
2: Oye,
1: claro,
3: no, Marilu, identificados.
2: ¿Hay pacientes más vulnerables que otros?
3: Sí,
2: o sea, o cualquier paciente completamente fuerte, sano, a una edad joven, también puede acabar hospitalizado y esta enfermedad podría ser mortal.
3: Puede ser mortal, pero justamente por la deshidratación.
2: Sí,
3: ¿no? O sea, la deshidratación es gravísima, y cuando ya de plano no, o sea, y a ojo de buen cubero, evidentemente, si lo que estás bebiendo, ya sea en agua, en caldo, lo que sea, es menor a lo que está saliendo, corre al doctor porque necesitas reponer líquidos, y ahí es en donde se pone muy peligroso el asunto. Normalmente una persona adulta, fuerte, bien, aguanta,
2: claro,
3: esa deshidratación, aguanta esa anemia, porque hay un problema ahí de nutrición y todo, y el inicio de la vida y al final los bebés, los niños chiquitos y los adultos mayores son los que más riesgo tienen, porque de por sí ellos tienen fragilidad en el manejo de sus líquidos, ¿no? Se deshidratan muy fácilmente.
2: Sí.
1: Marilú, entonces, en realidad, bien atendido esto, se cura, se brinca este problema, no es como en otros, de repente otras, pues, virus o bacterias que de repente se vuelven mal. Está lo del COVID y demás. O sea, que sí, aunque te atendieras bien, corrías riesgo de perder la vida, ¿no? Que fue una cosa grave. Aquí, bien atendido, en realidad no tendría por qué haber consecuencias o por qué ser una cosa grave.
3: En efecto. O sea, aquí el punto es, el tiempo te da diarrea, piensas que no es importante y lo dejas pasar, pero llega un momento en que ya no es tan fácil recuperar los líquidos. Si desde el inicio tú dices, oye, esta diarrea no está bien, y me tomo electrolitos, hago suero oral en mi casa, lo que sea, y estoy pendiente de eso, no hay ningún riesgo. O sea, no tendría por qué haber una complicación más allá de sentirte de la patada y tardarte, porque te tardas casi un mes en recuperarte, ¿no?
1: Wow.
3: Sí hay muchísima debilidad, sí hay, te digo, bajas de peso, hay anemia, y entonces en lo que el cuerpo recupera, sí te tardas. Pero en realidad no hay riesgo si se atiende a tiempo.
2: ¿Qué tips? Porque entendemos que esta bacteria está en...
3: Es parásito.
2: Perdón, este parásito está dentro de las verduras mal desinfectadas. ¿Hay algún tip para que nosotros estemos mucho más seguros de que estamos desinfectando correctamente nuestras verduras y nuestras frutas? Se fue.
1: Marilu, creo que...
2: Ahí podías poner esa canción de...
1: Hay un problema de...
2: Entonces,
1: a ver, recapitulando, a ver si podemos recuperar a Marilu, a la doctora Marilu. Pero, pues, digo, siendo, pues, estando atentos, ¿no? Cuidándonos.
2: Es que sabes que es el problema luego. Decimos, no, hombre, a ver, un remedio casero. ¿Qué remedios sí, claro, caseros no tienes nada. Tú para la diarrea? Ahí está el problema, porque ese tiempo que pudiste haber claro, tenido para que no se convirtiera en algo grave.
1: Atando, ¿no?
2: Exactamente. Hablábamos de algún tip para desinfectar, Marilú.
3: Esto es bien importante. No sirve nada de lo que normalmente estamos acostumbrados para desinfectar. Ni el cloro, ni la plata coloidal, ni el ozono, nada. Lo que tiene que ser es barrido, es decir, bajo el chorro del agua y barrer la lechuga, barrer el cilantro y todo esto, porque el parásito es muy inteligente y se esconde en los pliegues y además tiene como unas uñitas con las cuales se detiene en la fruta o en la verdura. En el caso de las fresas, por ejemplo, u otras bayas que no puedes barrerlas o no puedes cepillarlas de alguna manera, hay que congelarlas, pero tiene que ser a menos 10 grados y por lo menos por 72 horas. Eso hace que se desintegre el parásito y entonces ya no tengamos problema. Pero no es una cuestión de ponerle las gotitas de cloro o eso, no, esto realmente es barrido. Hay que imaginarnos que estamos quitando el parásito, un parásito que se aferra a los pliegues de la lechuga, que se aferra a las partes recovecos del cilantro, del perejil y todo eso.
1: Sí. Marilú, a ver, es común que cuando tenemos diarrea nos tomamos algo que la corte, ¿no? Tal cual, o sea, un antidiarreico, no sé si es el nombre correcto, pero que hay muchísimos, ¿no? Simplemente para que reduzcas, digamos, un poquito las incomodidades inmediatas y puedas ir en el coche, trabajar, etcétera. Eso, ¿qué piensas de esto? De estos remedios que encontramos en todas partes, que hay muchísimas medicinas de todo tipo. ¿Qué piensas de esto?
3: Mira, aquí el punto importante más bien es un antibiótico. Ya sé que es un parásito y los parásitos normalmente no sucumben ante los antibióticos, pero en este caso lo importante es un antibiótico. En el caso de los antidiarreicos, lo que tratan de hacer los antidiarreicos es detener el tránsito intestinal, es decir, cómo se va contrayendo el intestino para sacar la diarrea. Y ese tránsito, ese apretón, digamos, del tubito del intestino es lo que se detiene o se hace más lento. Pero en estos casos, o sea, es tan agresivo el parásito con toda la pared sí. intestinal.
2: Hola, hola, hola.
1: Estamos... No, estamos teniendo problemas de comunicación.
2: Oye, ahorita que estaba escuchándola, ¿sabes a qué siento que se puede confundir? Que ahora le vamos a preguntar ya que volvamos a conectar con ella. Una de mis hijas tuvo hace poquito salmonela.
1: Wow.
2: Y eso le quiero preguntar, porque podrías confundir los síntomas, ¿verdad? O el diagnóstico pudiese ser, doctora, con la salmonelosis.
3: Sí se pudiera confundir, sí. Nada más que la salmonelosis está, digamos, más cercana a lo que comiste que te hizo daño. Esto es, yo como hoy una ensalada mal, la ciclosporiasis, y me tardo de 7 a 10 días a tener síntomas. En el caso de la salmonela, a lo mejor un par de días, y la diarrea no necesariamente es tan líquida y tan explosiva.
2: Okay.
3: Hay un poquito de fiebre, se siente uno un poco diferente.
2: Sí.
3: No es igual.
2: Oye, perdón, Ponchito, te quería preguntar, obviamente después de estas diarreas máximas como las que estamos describiendo aquí, tus paredes intestinales se barren completamente, tu flora intestinal queda afectadísima. ¿Qué recomendaciones hay para después, ya que te estés mejorando, ya que supuestamente no estás teniendo este cuadro, cómo podemos entonces recuperarnos lo más rápido posible?
3: Pues una de las primeras cosas es no beber cerveza.
1: Ah,
2: okay. ¿Sabes qué?
3: Sí, lo siento.
2: Creo que la estamos perdiendo. Bueno.
1: Ya no se oye nada, no se escuchó. Nada de cerveza.
2: Pero no por ser cerveza, sino por ser alcohol y el alcohol irrita.
3: Exacto.
1: Y no te hidrata, ¿no? Además.
2: Sí.
3: Al contrario, te deshidrata. Uh-huh. Sí hay que tener mucho cuidado porque efectivamente tu pared intestinal está destruida. Y se tiene que recuperar. Y además, toda esta diarrea y el antibiótico, pues termina con la microbiota, que es lo que antes le llamaban la flora intestinal. Y sí hay que tener, pues cuidado con lo que se come, A lo mejor tener algunos prebióticos, probióticos para poder ayudar a reconstruir la flora intestinal, y eso es lo que hace que te sientas mal durante tanto tiempo. Si recuperas más rápido la pared intestinal, entonces pues absorbes más los nutrientes, absorbes más el agua y entonces te recuperas de manera más rápida.
1: Doctora, es momento de considerar saber de que si yo voy a un restaurante aquí en la Ciudad de México, que aquí vivimos, no pedir ensalada, yo pienso en la lechuga, ¿no? Porque al final de cuentas la lechuga no la cocinan. Uno podría confiar en que tiene un proceso de desinfección, de lavado adecuado. Pero tú recomendarías de plano ahorita en un restaurante mejor no pedir algo que tenga este tipo de alimentos.
3: Mira, es difícil porque no se ha podido identificar el lugar del brote. Es decir, no sabemos qué granja productora de verduras o de lechugas fue quien inició, quien no tuvo el cuidado de sanear el agua con el que se riega y demás. Entonces, como no sabemos, pudiera yo decir, sí, tengamos precaución. Pero al mismo tiempo, pues yo más bien le recomendaría a los restauranteros que sí hicieran una desinfección de barrido para justamente no tener esta desconfianza en la gente que va a los restaurantes, ¿no?
1: Ok.
2: Buenísimo. Doctora Marilú, te agradecemos como siempre que siempre nos das pues luz ante estos temas y conectaremos pronto. Recuérdanos, porfa, cuáles son tus redes sociales.
3: Estoy como Marilú-Acosta.
2: Perfecto. Venga. Muchas gracias, que tengas lindo fin de semana.
3: Igualmente, gracias.
1: Bye. Gracias. Sí, sí, sí. La verdad es de los momentos más duros que puede pasar un ser humano es cuando no llegas al baño. La verdad, o sea, eso a todos nos ha sucedido.
2: Sobre todo, sí, si no estás en tu casa es peor.
1: O sea, claro, o sea, ir en el coche y tener esto...
2: ¿Te ha pasado que muerdes el cinturón de seguridad?
1: Todo, o sea, todo y la verdad, o sea, de que...
2: Te sudan las manos.
1: Todos nos hemos...
2: O sea, un premio.
1: O sí, sea, de que la neta llegas ya bombacho. Llegas bombacho, digamos. Oye. No, te metes a cualquier baño de cualquier parte. Y fíjate que de repente luego cuando uno ve que los coches llevan prisa o de repente dices, bueno, hay una marcha, un bloqueo. Es que eso podría ser una situación, pues si no de emergencia, es una situación durísima.
2: Por favor, hay que dejar pasar a las personas que traen prisa, sí, porque nunca sabes si hay una explosión.
1: No, sí. Es terrible. Y dejar, digo, normalmente los establecimientos te dejan pasar al baño, ¿no? Si lo pides.
2: Así es.
1: Pero eso a mí me parece que es de empatía básica, ¿no?
2: Básica.
1: Oye, déjame ir a tu baño, pásale.
2: Hablando de empatía, para nosotros ya sabes que lo más importante es escuchar la ruleta de los audios que nos regala el público, entonces vamos a escucharlos en este momento.
4: Buen día. Las que venden ya que dicen listas para comer, bueno, lamentablemente a las personas que vivimos aquí con prisa y todo, pues nos ayuda, pero realmente confías, pero sabes, tienes la certeza que puede pasar algo porque es por el tiempo de refrigeración, el traslado, etcétera. Y pues porque cómo los conservan. Pero es, yo creo, la presurez de la vida. Y en casa, bendito Dios, podemos estar, las volvemos a desinfectar. Todo a desinfectar antes de comerse, pero en la casa es otro tratamiento.
5: Bueno, independientemente de la espora que se menciona, bueno, pues lógicamente compras las cosas, las frutas y verduras, y tienes que desinfectarlas. Yo creo que con las gotitas de cloro hay gotitas de desinfectante, se le puede poner sal. Entonces, no creo, si tienes la debida, el debido cuidado para poder lavar tus frutas y verduras, no creo que debe haber problema con eso.
6: No podemos confiarnos, tenemos que hacer lo propio en cuanto a la limpieza de nuestros alimentos. Entonces realmente no se puede confiar. Entonces nosotros tenemos que limpiar. Se compra y se limpia, se lava, se desinfecta como normalmente siempre lo hacemos. No hay que cuajar la guardia, hay que mantenernos siempre con la misma forma de limpieza de nuestros alimentos.
1: Pues ahí está, no tomar precauciones y comentan ahí, muchísimas gracias por los comentarios, que es que si de repente en los supermercados venden ya la lechuga en una cajita que dice que está lista para comerse, pues no está de más desinfectarla, ¿no?
2: Totalmente.
1: Lavarla, pues ¿para qué? O sea, un poquito
2: es como
1: más...
2: lo que hablamos del manojo de cilantro que ya te venden, ¿lo quiere desinfectado
1: sí,
2: o
1: no,
2: lo quiere
1: no hay que confiarse
2: con
1: eso,
2: su parásito?
1: Exactamente, pero de veras hay que hay que pues lavar, ¿no? Sí, sí. Un poquito más de
2: precaución. Hay que tener más precaución ahora que en otros momentos.
1: ¿Sabes? Yo, donde, y seguramente te ha sucedido, hace un rato que no haces teatro, pero has hecho teatro. A mí me da mucho miedo en el teatro que me agarre un córrele que te alcanzo. O sea, que estás en la obra.
2: A mí me agarra en cada conferencia, aunque no tenga ciclos prioriasis. Se me afloja todo.
1: ¿Se te afloja el mastique?
2: Sí, por los nervios.
1: ¿Y entonces?
2: ¿Es que está relacionado?
1: ¿Con permiso?
2: Pues uso pañal. No es broma.
1: A ver, ¿ahorita traes pañal?
2: No, porque estoy contigo y me siento en un lugar seguro. Ajá. Pero cuando estoy enfrente de 1,000 personas dando una conferencia.
1: No, ya en serio.
2: Me siento súper expuesta.
1: Sí, pero no usas pañal.
2: Bueno, una vez no usé pañal y me manché toda.
1: ¿Qué eres?
2: Tenemos imágenes. Mira, regresando al corte.
1: No, de verdad, antes de tratar. Sí, la verdad, sí digo, híjole, si me dan ganas de ir al baño en la función. ¿Qué?
2: No, pues a mí siempre me pasa. Te digo que es un. ¿Por qué crees que no estoy dando conferencias?
1: Venga.
2: Ok. Oigan, estamos aquí, Poncho Vera y Luz Macetina. Estás escuchando ¿De qué va hoy? Vamos a una pausa y volvemos.

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0: A ver, cántala.
1: Esta sí me llega.
0: Cántala.
1: Es que me da pena cantarla y tapar la voz de Chente, ¿no? Es San Vicente Fernández.
2: Acá entre nos.
1: Ay, esta sí.
0: Esa llega, ¿eh?
1: Llega.
0: Esa llega.
1: ¿Alguna vez tuviste la oportunidad de ver a Vicente Fernández en vivo?
0: Claro.
1: ¿Qué tal? Se ponía de ladillo, ¿no? Yo una vez en un palenque que duró de veras... Yo, o sea, me perdí en el tiempo.
0: Ajá.
1: Se empezó el concierto, el un palenque de Vicente.
0: Ajá.
1: Yo creo que duró 5 horas, y no estoy exagerando. Y la verdad, pues en esos palenques hay muchas bebidas simpaticonas, ¿no?
0: Aguardientosas.
1: Yo sentí que pasé una semana ahí.
0: ¿De verdad?
1: Sí.
0: No, yo sí pasé varios días en su rancho.
1: ¿Me está hablando de usted?
0: Te lo juro, en Guadalajara, porque no, cuando pues es que gané Nuestra Belleza México, grabamos muchos videos ahí, en su rancho, y entonces yo me acuerdo perfecto como Alejandro Fernández, pues estaba chavito, esto fue hace 30 años, digo, chavito, estaba iniciando,
1: sí,
0: digamos.
1: Sí, y todavía no era tan conocido.
0: No,
1: si ya había sacado la de...
0: No, 20 años, ¿qué estoy diciendo 20? Hace 30 años.
1: Sí, yo no sé, era cuando estábamos juntos en la universidad.
0: Exactamente.
1: Bueno, yo no sé si era cuando ya había estrenado la de... Como quien pierde una estrella.
0: No, creo que no. Estaba más chavito. Bueno, no sé, ahorita vamos a ver cuándo empezó su carrera, Alejandro.
1: Ajá.
0: Pero su papá se lo traía, Poncho, a fuetazos.
1: Para.
0: Así de, a ver, ponte derecho. Pero a ver, mijo, voltea los ojos.
1: Oye.
0: Pero no sé qué. O sea, como con esta autoridad patriarca, ya sabes. Y Alejandro, pues, se veía ahí un morrito todo inseguro, con tantas bellezas alrededor.
1: Oye, y estaba ahí Doña Cuquita.
0: ¿Quién es la del barrio?
1: Cuquita era la esposa, ¿no? De Chente, ¿no?
0: Sí. ¿Cuándo empezó su carrera, Itzi? Ah, ahorita nos dice.
1: Ajá.
0: Doña Cuquita andaba por ahí, anfitrionaza, nos daba de comer. No, yo no tomaba esa edad, yo tenía apenas 21 años.
1: Hijita, pero,
0: era una niña muy responsable.
1: Pues sí, pero cuando dejaste su niña, ¿te gustó?
0: 92.
1: ¿Eh? En 92.
0: Ah, mira, 92. No, dos años antes llevaba apenas, mira, acababa de arrancar.
1: Lo que pasa es que Alejandro Fernández, él empezó su carrera haciendo música vernácula, ¿no? O sea, música ranchera.
0: Correcto.
1: Y de repente tuvo la fortuna y la visión de parte de su disquera, en aquel entonces era Sony Music, de intentar meter una canción de este corte vernácula a las estaciones pop. Entonces es cuando surge Como Quien Pierde una Estrella, pero la empiezan a tocar en las estaciones. La disquera hizo un gran esfuerzo para que se tocara en las canciones, vamos a poner ahorita como EXA, ¿no? Como las otras de este tipo. Entonces,
0: pegó con tubo, increíble.
1: Y entonces tenía ya el público de música tradicional mexicana, pero también una nueva generación en aquel entonces, y fue el boom de Alejandro Fernández.
0: El boom. Bravo.
1: Venga.
0: Bravo por su carrera, lo ha hecho muy bien.
1: Ni más ni menos.
0: Oye, tenemos noticias aquí de casa, Poncho.
1: Sí,
0: importantes que compartir con ustedes.
1: A ver, vamos a intentar hacer un resumen. Reiteramos, y ya lo comentamos hace unos momentos, Luis Cárdenas ya no va a estar aquí con nosotros. Un abrazo, un agradecimiento y

0: Pues después de 16 años, Luis Cárdenas deja de estar al frente de la primera emisión de MBC Noticias. Pues mucho éxito y un abrazo con mucho cariño. Pero bueno, vienen cambios por demás interesantes, de los cuales estamos muy contentos de ser partícipes. Nosotros nos adelantamos una semanita, pero bueno, somos parte de esta nueva parrilla de programación de MBC Noticias. Empezamos a resumir un poquito lo que va a suceder.
1: Bueno, como bien dijiste, de 10 a 12 del día estaremos Poncho Vera y Luz Macetina aquí en esto que se llama ¿De qué va hoy? Sí. Después de nosotros. Ah, pero antes, espérame, claro. El cambio empieza desde antes.
0: Sí, claro, y creo que es un cambio, todos son importantes, ¿no? Pero este cambio es llamativo después de 16 años.
1: Claro.
0: Ahora van a poder escuchar a partir ya de este lunes 10 de agosto a Ana Francisca Vega. Ella ya la escuchaban aquí en MBC Noticias, pero va a estar en la primera emisión de MBC Noticias de las 7 a las 10 de la mañana. Así que, Ana Francisca, un beso, un abrazo y mucho éxito a partir de este lunes de 7 a 10 de la mañana.
1: Claro, donde la estaremos viendo todos los días al salir de esta cabina. Ingresamos nosotros de 10 a 12 con ¿De qué va hoy? Uh-huh. Y después sigue Juan Manuel, que ya Juan Manuel Jiménez ya tiene aquí un tiempo de 12 a 1. Esto queda igual.
0: Extra, extra, la 1 de la tarde.
1: Pamela Cerdeira.
0: Pamelita Cerdeira, hombre, de 1 a 3 de la tarde. Yo siempre lo he dicho y además, obviamente, también desde el lado del cariño que le tengo, pero creo que intentando ser objetivo, para mí Pamela Cerdeira es la mejor periodista de este país y va a estar de 1 a 3 de la tarde. Ella también es parte de la historia de MBC Radio.
1: Así es.
0: Yo tuve el gusto de empezar con ella en Exa FM. Uh-huh. Me parece que fue en el 99, fíjate, ahí la conocí a Pamela y es un fenómeno de comunicadora,
1: no,
0: Pamela.
1: Y amo la solidez de sus investigaciones, sí, ¿no? Sí. Su capacidad para explicar la actualidad con tanta claridad. Te amamos, Pamela Cerdeira.
0: A la 1 de la tarde, a 3 de la tarde. Luego, damas y caballeros, de 3 a 5 de la tarde. Dilo tú, porque yo voy a llorar de la emoción.
1: ¿Por qué tanto?
0: Pues porque el burro ya va a trabajar más tiempo aquí.
1: ¡Vientos, burro! Entonces dilo tú que tanto lo amas, por favor.
0: Y David Faiseson, que también lo amo.
1: Yo no lo quise decir porque se me complica decir su apellido.
0: Y Memo Schutz.
1: Es el Memo Schutz.
0: El Memo Schutz. El gran Memo Schutz.
1: El David Faiseson.
0: Ajá.
1: El burro Van Rankin.
0: Y el zar Carlos Aguilar. Ahora extienden su programación de 3 a 5 de la tarde, lunes a viernes, MBC Deportes, una hora más. Fíjate que ha sido un programa que ha tenido muchísimo éxito aquí en MBC Noticias. Y ahora, pues, se van con 2 horas, lo cual da mucho gusto.
1: Padrísimo. Y después, ¿a quién tenemos? A Mario Campos, va a estar de 5 de la tarde a 7 de la noche.
0: Que llega aquí a MBC Noticias,
1: se
0: Mario Campos.
1: Se integra al equipo, así es. Uh-huh. Bueno, pues ya sabemos que él ofrece, bueno, más bien les contamos, está ofreciendo un espacio de análisis, de reflexión sobre temas políticos, económicos, sociales, que marcan la agenda pública, sin duda. Uh-huh. Y, bueno, tendrán el gusto de escucharlo, como bien dijimos, de 5 de la tarde a 7 de la noche.
0: A las 7 de la noche, a las 9 de la noche, de 7 a 9, ya está José Ramón Zavala, pero bueno, es bueno
1: decirlo. El cocherra.
0: Ajá, un abrazo al buen José Ramón Zavala, que está estrenando también de alguna manera.
1: ¿Camioneta?
0: Este espacio ya de 2 horas. No sé cuánto cambia de coches.
1: Sí, de parrillas y de todo.
0: Ni
1: lo
0: siquiera
1: que
0: yo cambio de tenis con tanta
1: frecuencia.
0: No, hombre,
1: claro que no.
0: Bueno, entonces, de 7 a 9 de la noche, Autos y Más. Y MBC Negocios de 9 a 10 de la noche con Arlene Muñoz, con el mundo de los negocios, de los mercados, de lunes a viernes también.
1: Así es. Los fines de semana, porque es muy interesante también la programación que tenemos, estaremos escuchando a diversos espacios. Estará Sheila Amador, estará también Uteca Radio, uh-huh. Autos y Más, Conócete Podcast, Enlace 50, Amores de Garra, Líneas Sonoras, Cocodrilito, ¿verdad?, con Sergio Almazán. También tendremos El Banquete con el doctor Zagal.
0: El inigualable doctor Zagal, fue mi maestro en la prepa, imagínate nada más.
1: Y después Balones al Aire, 8 Trek, y los domingos de 12 a 1 tendremos a Checo.
0: Chacho López. ¡Ay! El gran Chacho López. Chacho López, sí. Él es una gran figura de la comunicación deportiva, sobre todo el automovilismo, Chacho López. Así que, pues una programación por demás completa, no nos vamos a perder, ¿no?
1: Es que no puedo con las risas de Mario, de verdad. ¡Qué bárbaro, Mario!
0: Sí,
1: ¡qué bárbaro!
0: Sí. Bueno, ahí está, de veras,
1: qué bueno
0: entonces
1: que el entusiasmo esté arriba, Totota.
0: Pues mira, Sí, gracias por la confianza. Sin Estamos duda. Muy contentos y muy orgullosos, Luzma, de poder ser
1: parte de la transformación
0: de MBC Noticias. Y bueno, pues aquí estaremos viendo a Ana Francisca cuando termine su turno. Y bueno, a Juan Manuel Jiménez, que cuando terminamos él entra al aire.
1: Bueno, vámonos rapidísimo, hacemos una breve pausa. 11:32, volvemos a ¿De qué va hoy?

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0: y caballeros, Luz María está bailando.
1: No pude más. ¿Dónde está mi chela?
0: Al ritmo de y todo para
1: ¿dónde
0: qué?
1: ¿Dónde está mi chela?
0: ¿Quién tiró mi cerveza?
1: ¿Dónde está mi cerveza? Bueno, pues vamos
0: bueno,
1: a decir
0: saludos. Hoy es el día. Estamos en ¿de qué va hoy?
2: Sí.
0: Y estamos muy contentos. De hecho, en realidad, mira, el programa arrancó el lunes. ¿Qué día fue el lunes? ¿Qué número de día fue?
1: El primero de la semana.
0: Ajá. Sí, pero ¿qué? 3 de agosto, el 3 de agosto.
1: Ajá.
0: Yo creo que el aniversario de este programa, que esperemos celebremos muchos, tendría que ser, vamos a olvidarnos de lo que ha sucedido, o sea, no porque han estado muy buenos los programas, pero para que el aniversario del programa de ¿qué va hoy? Sea junto con el día de la cerveza. Entonces,
1: queda
0: ya de manera oficial el aniversario.
1: El 7 de agosto.
0: El día 7 de agosto va a ser el aniversario de ¿qué va hoy?
1: ¿Sabes qué? Amaneciste brillante.
0: ¿Qué te pasó? Y hoy es el día de la
1: cerveza. Amaneciste brillante. Oigan, a ver, muchas cosas que comentar.
0: Internacional de la cerveza.
1: Es el día de hoy.
0: Es hoy.
1: Una fecha que nació en un pequeño bar de California, que hoy reúne a millones de personas en todo el mundo para brindar por una de las bebidas más antiguas de la historia. Sí, señor, me pongo de pie.
0: Uh-huh.
1: Más allá de una fiesta, también es una oportunidad para reconocer la tradición cervecera desde la receta más antigua.
0: Uh-huh.
1: Las civilizaciones desde hace 8,000 años, ya iba a decir 18, ya me la había volado, ¿no?
0: Sí.
1: 8,000 años, es la cerveza, Poncho.
0: Desde Mesopotamia.
1: Así es.
0: Bueno, a ver, la cerveza, unos datitos, ¿no? Antes de entrar al tema, unos datos interesantes de la chela. La chela es una de las bebidas más antiguas, lo que tú comentas. Los sumerios en la antigua Mesopotamia ya la elaboraban hace más de 5,000 años. El Día Internacional de la Cerveza tiene 3 objetivos.
1: Ojo. 1.
0: Celebrar a la cerveza. Me imaginé abrazando a una caguama. 2, reconocer a quienes
1: será
0: la producen.
1: Será tu primera vez.
0: Será la primera vez. Reconocer a quienes la producen y sirven.
1: Ajá.
0: Y 3, unir a las personas a través de esta bebida.
1: De acuerdo.
0: Por los ingredientes, la cerveza es totalmente natural. Ojo, contiene vitamina B, ácido fólico, antioxidantes naturales, fibra, minerales y silicio. A ver, la pregunta aquí es:
1: ¿qué es mejor? ¿Qué es mejor?
0: ¿La cerveza sola o combinada con algo? No sé, podría ser.
1: A ver, sola yo de vez en cuando. Prefiero acompañada.
0: ¿Pero tú tomarla?
1: Acompañada de buenos amigos, quiero decir. Bonita compañía.
0: No, sí.
1: Eso
0: pero
1: sí.
0: ¿Me refiero a cerveza sola o en michelada?
1: No, es que ya también ya se la vuelan porque. En serio, ya nada más falta que le pongan arriba el huachinango.
0: Es que, a ver, yo una vez vi una con un chile en nogada.
1: ¿Es en serio?
0: Te doy mi palabra. Luego le ponen gomitas, estas de ositos.
1: Sí, ya sabes, como que ya no nada más es la escarchada típica de una michelada. Sino es este chilito que se va derritiendo a lo largo del vaso, ¿verdad?
0: Uh-huh, con chile piquín.
1: Y entonces ya acabas todo pegajoso. ¿Te has tomado una?
0: La verdad es que sí, no me gusta. No.
1: Pero
0: y
1: sí
0: me parece...
1: si has tratado.
0: Sí, le he terqueado.
1: ¿Y qué tal cuando le ponen ositos de gomitas?
0: Sí, luego estos como de estos... que son como unos, se llaman tarugos, me parece, que son como unos palitos amarillos con chamoy y los ponen ahí como si fueran revolvedores.
1: Ajá.
0: Todo tipo de dulces, las licuachelas.
1: Parecen ensaladas. Oye, tenemos la opinión del público.
0: A ver,
1: ¿qué les gusta más? ¿Qué es mejor? ¿La chela solita, como Poncho y yo, que somos fans de la chela solita, helada tiene que estar, o en sus máximas versiones? Vamos a escuchar. Bueno, ¿con quién tenemos el gusto?
3: Con Mariana.
1: ¿Mariana?
3: Sí.
1: ¿Cómo estás, Mariana? Buen día.
3: Buen día.
1: ¿Tú eres chelera?
3: Más o menos.
1: O sea, que hoy no es tu día mejor del mundo, o sea, hoy no lo vas a festejar.
3: No, claro que sí, pero sí me gusta acompañada, pero con un caballito de mezcal.
0: ¡Ah, el chaser! Esa es peligroso.
1: Esa es buena,
0: Esa es muy buena bebida,
1: sí.
0: Con un caballito de mezcal. Con tequila, aguas porque pega fuerte, ¿eh? O sea,
3: no,
0: sí.
3: Con mezcal es más.
1: Con mezcal, yo también soy de las tuyas.
0: Es una gran combinación junto, de veras, con moderación, un caballito, una copa de mezcal.
1: ¿Pero a ti te gusta prepararlas con, ya sabes, salsas y escarchado y todo el tema, o solita la chela?
3: No, solita la chela, pero creo que sí tiene su encanto las estas que dicen como gomichelas, porque tomas en el vaso y la gracia es que te quede el halo del vaso, que tiene como chilito y
1: el chamoy,
0: ya botaneas,
3: que te quede marcado, que te quede marcado en la cara.
1: Hay que tener estilo para
0: lingüetear
1: el vaso, ¿verdad?
0: Pues muy bien. Muy bien, bueno. Gracias, gracias.
1: Oye, pues salud, que festejes con una rica chela el día de hoy. Gracias por hablar.
3: Gracias, igual a ustedes.
1: Gracias, un besote.
0: Gracias, gracias. Y ya nos tenemos que ir,
1: caray. Ya nos tenemos que ir.
0: En este día de la cerveza, mi querida Luzma, te voy a decir chupachela. Dosa. Toma cerveza, aquí.
1: Oye, Ponchito, al rato te voy a mandar una fotito echándome una chela y voy a brindar por ustedes, toda la gente que nos escucha. Tenemos el lunes una cita con ustedes en De Qué Va Hoy, de 10 a 12. Gracias, producción, por esta gran semana de arranque. Hasta el

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7: Hola, hola, bienvenidos a un nuevo episodio de Ya Oíste. Yo soy Génesis Sainez Silva, un gusto estar con ustedes. Hoy abordaremos un tema que la verdad yo siento que es muy poco conocido, pero que es muy importante hablarlo, y es el embarazo psicológico. Y para ayudarnos a entender qué es, por qué ocurre, cómo se trata, nos acompañan la doctora Diana Bautista II, que es ginecóloga. Mucho gusto, ¿cómo está, doctora?
8: Muy bien, un placer estar con ustedes y muy contenta de hablar de ese tema.
7: Uy, se va a poner interesante. Y también tenemos a nuestra queridísima amiga Sharon Paredes. Ella es neuropsicóloga, ya nos ha acompañado en otros podcasts. Bienvenida, ¿cómo estás?
9: Muchas gracias, aquí de vuelta, ya sabes que me encanta estar con ustedes, compartiendo conocimientos.
7: Uy, yo soy feliz porque siempre que les digo, cuando iniciamos el podcast, nos desconectamos del mundo y aprendemos. Me gustaría que nos contaran un poquito de qué es en realidad esto.
8: Okay, pues el embarazo psicológico es una condición en donde la mujer cree que está embarazada, pero además tiene síntomas de embarazo. Entonces, dentro de estos síntomas, pues podemos tener congestión mamaria, crecimiento abdominal, sensación de movimientos fetales, puede llegar hasta el punto en que la paciente puede tener contracciones.
7: ¿Qué?
8: Entonces tiene todos los síntomas de una paciente embarazada y hasta muchas veces hasta exacerbados.
9: Otro de los síntomas que comparte la doctora, incluyamos la amenorrea, y es algo muy importante que dice la doctora, no es una cuestión solamente de creerse, porque los síntomas están ahí. Exacto, los síntomas son reales. Entonces estamos hablando no solamente de una cuestión psicológica, no solamente de una cuestión fisiológica, sino también neuroendocrina, ¿no? Porque también tiene que ver los cambios hormonales. Entonces, ¿en qué se presentan estas situaciones? ¿En dónde las podemos ver? En personas, en mujeres que hayan tenido un duelo, por ejemplo, perinatal, postnatal, también en personas que tengan muchos deseos de quedarse embarazada, también se presentan en pérdida de pareja. Pero está muy asociado, ¿verdad?, con esta obsesión, puede llegarse a convertir en una obsesión o también este deseo intenso de estar embarazada, ¿no? Entonces, no solamente en esto, también en personas que incluso tienen miedo de quedarse embarazadas.
7: Creo que he escuchado más esa parte del miedo porque, pues claro, ¿no? O sea, se protegen y todo, pero dices que yo no quiero. Y tantito a lo mejor no vino su periodo porque a lo mejor se estresó de que justo ya dijo ya no, ¿qué acabo de hacer? O el trabajo y no les baja, ¿no? Entonces es como de ya, he escuchado.

0: pesar de que me están diciendo la verdad, yo todavía me aferro. Entonces, aquí, por ejemplo, tendría que ver con una cuestión de cómo se conecta con la realidad. Y, por ejemplo, en otras situaciones que no tienen que ver con psicosis, todavía la persona sí mantiene este contacto con la realidad porque llega a cuestionarse. Claro. Y entonces los síntomas que tuve que fueron, entonces puede que se trate de otra cosa, o sea, todavía tengo un cuestionamiento reflexivo.
1: De hecho, la paciente, bueno, hay que diferenciar, hay la paciente que también simula, esa es la paciente que no va a tener síntomas, sino que dice yo estoy embarazada y me lo estoy inventando, ¿no? Por ciertas cuestiones psicosociales principalmente. Okay. Pero la otra es la que ella cree que sí está embarazada. Y la que, como ya mencionamos, tiene síntomas y que además se hace prueba de embarazo.
2: Se me vino, qué bueno que lo mencionó, porque se la hace la prueba y sale positiva.
1: Hay cosas que pueden suceder. Una es, la prueba puede salir, tienen falsos positivos. O sea, entonces la prueba confirmatoria es en sangre, es una hormona que se llama gonadotrofina coriónica, fracción beta, que es exclusiva del embarazo y que se va duplicando, triplicando cada 48 a 72 horas. Sin embargo, lo primero que hace la paciente, pues eso, la mujer, es hacerse una prueba en orina.
2: Claro.
1: ¿Vale? Entonces, pueden haber elevaciones mínimas por la alteración neuroendocrina, pero esa hormona no va a elevarse arriba de 14 miliunidades. O sea, es muy poquito y es poco significativo. Entonces, ¿qué es lo que hacemos nosotros? Tomar esa hormona de control. Ahora, algo importante que tenemos, la presión social. Eso es súper importante, que actualmente muchas de las pacientes, más las que van al instituto, pues están embarazando ya un poquito más grandes, ¿no? Porque ya tienen una licenciatura, tienen posgrados, maestrías y todo eso. Pero también hace que la gente te diga, oye, ¿y para cuándo?
2: Ya se te fue el tren.
1: Ya se te fue. O vas a tener alteraciones, o no te vas a poder embarazar. Y fíjate que me he dado cuenta que hay como un piquito, como a partir de los 35 años, que la presión social como que pega todavía mucho más, ¿no? ¿No? ¿No? De yo ya tuve tantos, o ya te casaste, o todo eso. Entonces, eso involucra mucho que las mujeres empiecen con este tipo de trastornos.
0: Hay algo importante que me gustaría mencionar, y es que Lice tiene el código mariposa, que justamente este código mariposa se centra en brindarle empáticamente a una mujer que ha pasado por un proceso de duelo peri o postnatal. Y entonces, en ese momento, lo que se recomienda es darle un espacio y también brindarle quizá contención emocional y consejería.
2: El tratamiento que lleva es más parte psicológica, va de la mano con la parte ginecológica. ¿Cómo es ese trabajo en conjunto para ayudar?
0: Es psicológica, o sea, una vez que ya se identificó que no hay un embarazo real, ya es psicológico, y en algunos casos puede ser con tratamiento farmacológico y con el psiquiatra.
1: La paciente tiene un por qué siente esos síntomas, ¿no? No de repente me los inventé.
2: De la nada.
1: Si bien están relacionadas con el deseo de un embarazo, también es cierto que, ejemplo, o sea, tenemos alteraciones en hormonas. Las mujeres nos regimos por hormonas.
2: Sí.
1: Todos nuestros días están regidos por hormonas y de acuerdo a la edad que tenemos, pues eso obviamente si se disparan, si bajan, si se alteran y todo eso, ¿no? Yo les digo, es como de repente ir al dentista, ¿no? Pocas veces vas regularmente al dentista, ¿no? Lo mismo, pero cuando vas te encuentra todo lo habido y por haber. Igual sí. Con los ginecos, ¿no? Cuando vamos, pues encontramos todas las alteraciones hormonales que puedes llegar a tener y eso lo vinculamos a la sintomatología que tú tienes, tengas o no un deseo de embarazo.
2: Okay.
1: Entonces, en ese sentido, por ejemplo, muchas mujeres dicen, oye, yo digo que soy embarazada porque aparte de que no menstruo, pues tengo secreción por el pezón, ¿no? Y tengo salida de leche, ¿no? Lo que llamamos la galactorrea. Pero además, yo siento que mis mamas están congestionadas. Pero además, siento que ya me estoy hiperpigmentando, ¿no? O sea, que me salen las manchitas del embarazo, dichoso melasma. Fíjate, me está creciendo el abdomen. Entonces, ¿de dónde me crece el abdomen si no estoy embarazada? Y puede ser esto tan prolongado como el trastorno que tenga cada paciente, ¿no? Porque hay unas que se pueden aventar los 9 meses diciendo que están embarazadas y hasta que ellas puedan aceptar una asesoría por psicología, porque tampoco las podemos obligar a ir.
0: De hecho, pues me gustaría dejar el correo de saludmental@iste.gov.mx si llegan a tener alguna otra duda también al respecto del tema, o bien alguna orientación, pues podemos responderles por correo electrónico.
2: Muchas gracias por acompañarnos en este podcast.

0: en su espacio. Espero que se le hayan pasado muy bien.
1: Claro que
2: sí,
1: sí,
2: muchísimas gracias a ti por invitarnos.
0: Para la próxima ya vamos a buscar más temas y que nos acompañen en esta mesa de debate.
1: Claro que sí.
0: Perfecto, pues gracias doctora, gracias Sharon y gracias a ustedes por escucharnos hasta este punto. De verdad que el podcast no sería nada sin ustedes. Cambia mucho el escuchar y el tener información. Y pues recuerda que la salud mental también es importante para todos hoy en día. Yo soy Génesis Sainez Silva y fue un gusto estar con ustedes. Nos vemos en un próximo episodio de Chao Issste. Adiós.
2: Adiós.
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4: Son las 9:57.
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5: Son las 10 con 13.
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2: Son las 10 con 28.
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4: Son las 10:49.
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5: Son las 11 con 11.
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2: Son las 11:30.

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2: Son las 11:52.
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2: Son las 12:41.

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2: Es la 1:59.

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3: Son las 2:19.

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2: Son las 3:12.

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2: Son las 3:48.

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1: Son las 3:55.
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1: Son las 7:39.

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Son las 7 de la mañana con 44 minutos. 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

0: podría causarte. Descubrieron que los algoritmos de las redes sociales están diseñadas
1: para
0: eso,
1: lo que tú quieres para, ver.
0: No es que tú te accediste, así no es que tú a ti te cayó mal. Están diseñados para crear adicción.
1: Te van a mandar lo que a ti te gusta y te llama la atención para estar enganchado.
0: Es que lo que los hijos prueban de los 1 a los 7 años tiene consecuencias. Tú cuando le das un celular a un hijo, le estás creando dopamina. Entonces, haz de cuenta que le estuvieras inyectando dosis de dopamina. Y eso se va a venir reflejado en su desarrollo emocional. También la cuestión de que tiene que ver con la depresión. A raíz de que el iPhone sacó su cámara, ¿cómo se llama la cámara frontal?
2: ¿Cámara frontal?
0: Cámara frontal, la famosa selfie.
1: Sí.
0: Y a raíz de la creación de Instagram, empezaron a aumentar de manera real la depresión en los jóvenes. Se involucra en lo que tiene que ver con la formación de tu lóbulo frontal, muchas cuestiones que tienen que ver con las adicciones. En pocas palabras, estamos descuidando a nuestros hijos y estamos formando niños que van a ser adultos con muchas taras, con muchos problemas psicológicos.
2: Sí, a mí uno de los comentarios que me llamó la atención fue de que hay una generación previa a la mía que pensaban que las computadoras o las tablets y los celulares iba a hacer al niño más...
0: Iba a acelerar el conocimiento.
2: Iban a ser más listos, iban a acelerar el conocimiento. ¿Qué quiere decir? Que los papás, por ejemplo, de la generación de Rolando, inclusive mis papás, hacían el sacrificio, buscaban la manera de conseguir un aparato digital para que el niño, pues más rápido, porque ese era el futuro. El futuro era el teléfono, el futuro era la tecnología. Entonces tus hijos se iban a quedar fuera. Nunca se dieron cuenta que en realidad esa limitaba el conocimiento o la exploración del niño, la curiosidad.
3: ¿Por qué lo limitaba si ahorita todo tienen en la computadora?
0: Sí, es el gran problema, es lo que se está diciendo.
2: Es que el conocimiento ya está, Rolando. El problema es que existen estos mecanismos para darte todo peladito y en la boca. Entonces hay unas cosas que estaban señalando, por ejemplo, es el diseño de las aplicaciones el que te hace que te hagas adicto. Por ejemplo, el scroll infinito. O sea, tú puedes pasar horas rolando, horas subiendo.
0: Para que las personas no. ¿Qué significa? ¿Qué es scrolling?
2: Scrolling es hay un video y deslizas hacia arriba y es un nuevo video. Y deslizas hacia arriba y es un nuevo video. Y esto lo acaban de implementar todas las aplicaciones porque era exclusivo de Snapchat. Después se pasó para TikTok, después se pasó para Reels y después se pasó para YouTube con los. No me acuerdo cómo se llaman los de Reels, los shots de. Entonces, es un mecanismo.
0: Eso está dando para arriba
3: arriba. Yo me doy cuenta también de que es un vicio, porque yo también.
1: Por eso,
3: a una edad,
0: no es que a ti te haya afectado.
3: Estoy dando para arriba,
1: y ahí te va en qué momento se hace el vicio. Cuando tú le estás dando y dando y dando y ves algo que te llama, evidentemente le paras. Entonces, precisamente los algoritmos te empiezan a aventar.
3: Toda la información
1: de lo que tú regularmente paras. Lo que tú paras y ves no es lo mismo que para y ve Popín, no es lo mismo que para y ve
2: Hernán. Lo que te llamó la atención de un video de 3 segundos.
1: Entonces te van a empezar a mandar más información de esa.
2: El ejemplo que dieron fue muy básico, pero muy fácil de digerir. Estaba diciendo que tú estás scrolleando y si te gusta los ojos azules de una mujer que te salió. Te detienes y ya le viste los ojos azules y le das like. Entonces el segundo video o el tercer video similar. Que sigue va a ser similar de otra persona de ojos azules
1: o con ese mismo contenido
2: y ahí tengas.
3: Me doy cuenta que...
0: Bueno, el libro se llama La Generación Ansiosa.
3: Y ahí estaba el autor, ¿no?
0: Sí, Jonathan Haidt, ahí estaba presente. Hubo un poco de problema, yo creo que para la otra échale más ganitas, porque debería de haber un traductor simultáneo.
3: Sí, habla inglés.
0: No, tenían un traductor que daba 5 palabras y luego te las tenía que traducir, entonces se le perdía el hilo.
2: El hilo se pega por completo.
0: Él tiene que seguir sin parar, le bajan al micrófono a él o lo ponen casi nulo y se tiene que escuchar la voz del traductor simultáneo. Ese fue el único problema. En lo que ha suscitado este libro desde que salió y de estas investigaciones es que en algunos países ya prohibieron el uso de celulares, por lo menos en las escuelas. Aquí en Mazatlán hay alguna que otra escuela privada que prohíbe durante las escuelas. Dice que esas horas que dejan pasar los adolescentes, los niños, en las que no usan las redes sociales en las escuelas, sí ayuda muchísimo y es beneficioso.
1: Claro, ahora, la convivencia.
2: Oye, es que ustedes papás, si los veo a ustedes 3, 4, ¿eres papá? ¿Eres papá?
0: Eso sí. Le dijeron.

0: Cinco. Ustedes cinco. El niño a los 2 años, que son los terribles 2 años, que ustedes le dan el teléfono para que se entretengan con el YouTube Kids. Lo estás limitando, Rolando. El niño, cuando tú lo sacas a un restaurante, por ejemplo, aquí que estamos padrísimo, disfrutando de una música increíble en el Viallo, tú le das el teléfono al niño, Rolando, y el niño está entretenido en el teléfono. El niño que tú consideras insoportable está descubriendo, está oliendo, está viendo, quiere probar, quiere hacer ruido porque no tiene tu atención, está escuchando la música, está escuchando el mar, las gaviotas, los gritos de la mesa de al lado de la chorcha que no se callan, pero tú no. ¿Tú qué hiciste? Tú le diste el teléfono. Entonces ya lo bloqueaste el descubrimiento, le bloqueaste el estar presente en una mesa.
1: Y lo tiene que tener que ver con la convivencia. Por ejemplo, claro, tú cuando salías a jugar fútbol te golpeabas, te peleabas con algún joven, negociabas, y los jóvenes ya no hacen eso, nomás están pegados a un celular y eso repercute en tu formación. Cuando se te presenta un problema ya de adolescente no sabes cómo resolverlo porque nunca has resuelto un problema.
0: Sí.
1: Todo te lo da el celular. Nunca tuviste que enfrentarte a un juego, a las escondidas, a esto, a crear estrategias para que no te encuentren cuando estás escondiendo.
2: El teléfono celular nos lleva hacia la poca comunicación, a estar solo.
1: A aislarte, comunicarte, a no participar en dinámicas de convivencia, negociación y también de peligro. Va a decir, oye, es que ninguno de nuestros hijos, ninguno de los papás va a querer que sus hijos se enfrenten a un peligro. Él pone el ejemplo de los juegos, esto que, de hecho, vamos a ponerlo en Mazatlán, en la Martiniano Carvajal, esos juegos oxidados, esos juegos altos. Entonces uno cuando es niño ve la resbaladilla gigante y la resbaladilla chica, no te animas a subir la grande, empiezas con la chica y estás volteando hacia la grande. Entonces se crea a ti una necesidad y una intención de querer superar un obstáculo. Entonces poco a poco nomás te subes tantito a la resbaladilla gigante y luego te bajas y después te quedas arriba pero no te avientas y al final de cuentas lo logras. Eso crea una cuestión de madurez, una cuestión de enfrentar la vida. Tú cómo te lo vas formando. Los niños de ahora no se están enfrentando a eso. Los niños jamás tienen un reto que vencer.
3: No te vayas muy lejos.
1: Y los primeros que no queremos que lo hagan son los papás. Nosotros jugábamos
3: por
1: en la Martiniano Carvajal solos. Allá, si acaso nuestro papá, si no éramos de la colonia esa, de lejos nos veían. Ahora está un papá a un lado, con de las manitas, subiendo al niño y cachándolo por abajo. Y el niño quiere irse a un juego de mayor dificultad y no se lo permitimos. De hecho, ya no existen esos juegos. Ahora son extremadamente, y también por cuestiones de
0: básicos,
1: demandas,
0: sencillos,
1: básicos, rudos. O sea, que la resbaladilla está. No te vayas volando como nos íbamos nosotros, que vayan todos. Somos extremadamente cuidadosos en la vida real y somos extremadamente condescendientes en la era digital, en la realidad. Yo no quiero que mi hijo vaya a ese juego porque es inseguro. Yo no quiero que mi hijo salga porque es inseguro. Yo no quiero que vaya a la tienda porque es inseguro. Lo tengo encerrado en el cuarto que es más seguro. Sí, pero le tengo abierta una posibilidad infinita
3: y ventanas,
1: oportunidades para ser engañado, para ser objeto.
0: Qué bueno que lo tocas, porque uno de cada 5 niños de 13 a 15 años se sintió peor consigo mismo, con su cuerpo o su imagen al estar expuesto a redes sociales. Uno de cada 8 recibió acoso sexual. Uno de cada 8 niños, es un número altísimo, Rolando, recibió acoso sexual por parte de en redes sociales. Y uno de cada 11 estuvo expuesto a contenido relacionado con suicidio y autolesiones.
3: No te vayas más lejos, la última película de Toy Story lo pone como ejemplo. Es prácticamente la historia del proceso que han llevado los hijos de ahora, vivir en una era digital y que ya no juegan con juguetes. Y deja tú, o sea, también es un tema en cuestión de salud. ¿Por qué? Porque los niños ya no tenían el mismo movimiento que antes, como decía Hernán, de irte al béis, de irte al básquet, de correr, sí, de jugar. ¿Qué es lo que subió en la población mexicana, sobre todo en la infancia? La diabetes, la obesidad, sí, en verdad. Y no es por ser gordofóbica o porque me quieran tachar así, en verdad los niños se mueven menos que antes.
1: Sí, totalmente. Sí, es horrible. Hicieron un experimento con unos árboles que los hicieron crecer, sí, los hicieron en un invernadero. y que no estaban propensos a inclemencias del tiempo y sobre todo a los fuertes vientos. Cuando quisieron poner esos árboles ya al mundo real, los árboles no resistieron, se doblaron a la primera, no crearon esa resistencia precisamente a los embates climatológicos. En eso mismo estamos creando a nuestros hijos los estamos sobreprotegiendo. No queremos que salgan, no queremos que vayan a la tienda. Acuérdate cómo te mandaban a ti, ibas ejercitando la memoria de qué fue lo que te encargaron para empezar.
3: Y
1: no te fueras a equivocar porque te iban a llevar. Y aparte, el de la tienda muchas veces te tranzaba o se distraía y no te daba bien el cambio. Y hasta en eso te ponías trucha tú.
0: Claro.
1: Y tu papá te esperaba
0: a ver. Barrio.
1: Sí, regrésate y ve con el señor y dile que te dio mal el cambio. Ahí vas tú todo nervioso, todo esto. Entonces, ese tipo de situaciones.
2: A todo mundo nos pasó.
1: Te forjaba el carácter.
0: No, ahora a los niños no les pasa,
1: no les pasa.
0: No les pasa.
1: Le sucede una situación.
3: No, sí les pasa.
1: Incómoda, a lo mejor, en su primer contacto con la realidad. En un se defendieron. Entonces, van a un mundo laboral. El jefe le dice la más mínima corrección y. De ansiedad.
0: Y ya no le puedes decir nada, ¿verdad, Lid?
3: No,
0: ya no le puedes gritar.
3: Definitivamente.
0: No, yo sé, es otro tema.
3: No,
0: yo sé, es otro tema.
3: No, no le puedes decir nada.
1: Oye, ¿sabes qué? El diseño me lo haces mejor, de otro color. Ya valió.
3: No, no les puedes decir nada. Pero sabes que ahorita a lo que te comenté que digo, si les pasa, ni siquiera llegan a la tienda, todavía no salen de la casa.
1: Pues muy peligroso. ¿Cómo va a dejar que no vaya a la tienda?
3: No, se tienen que regresar a preguntarte.
0: Sí, porque no retienen.
3: ¿Qué fue lo que les pediste?
0: Esa es otra, no retienen.
3: Porque no retienen.
0: No retienen.
3: No es nada de que irse repitiendo.
1: Hacemos una pausa y ahorita regresamos.
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13: Minutos y estamos iniciando la Chorcha. Lo saluda Rolando Arenas y aquí está mi compañero Hernán. ¿Cómo estás, hermano?
14: Súper feliz, contentísimo de estar de nueva cuenta del 89.7 de XFM, el mes favorito de Rodolfo Popín Alvarado. Y ella es Aline Torrero.
15: Y sí, ¿verdad? Es su mes favorito. Hola, señora, señor, que nos está escuchando, donde quiera que nos estén sintonizando. Muchas gracias por dar esa oportunidad a sus oídos y de llegar hasta su corazón con todos nuestros comentarios y aportaciones. Primero les presento a mi compañero, guapísimo caballero,
14: Rodolfo Popín Alvarado.
16: Hola, ¿qué tal, compañeros? Muy buenos días, bienvenidos a la Chorcha.
15: Comentar hace rato de la planificación familiar, ojalá y mucha gente lo considerara y lo tomara en cuenta, porque
13: creo que ya lo están considerando, porque antes nacían 8, ahora nomás nacen 1 o 2.
15: Sí. Fíjate que sí,
13: por, ya por lo están un lado, considerando.
15: Por un lado sí, y hay quienes se van a los extremos y que obviamente se respeta, ¿no? Pero siempre sí hay que a veces no esperar a que el universo o el Dios que nosotros
14: los hijos que
15: nos
14: Dios
15: mande.
14: Mande a, nos enseñaron
15: no,
14: a nosotros.
15: No, la verdad es
16: imagínate
15: que.
16: Imagínate y si te empiezas a salir hijos como al Quicho.
14: A la primera ya debes.
15: ¿Cómo regresarlos, verdad?
14: Entonces, a la primera ya debes de cancelar el segundo. Porque
13: ya están considerando la planificación familiar.
14: No fue parte de la educación tanto, yo creo que hay ciertos factores externos que sí propician la no idea de seguirse procreando.
16: ¿En qué mundo viven, Dios mío?
14: Como podría ser la no acceso a la vivienda digna, el no acceso a un trabajo,
16: o a sacarlos más adelante, no sacar la quincena,
15: fácil,
16: Hernán.
15: No es tan fácil.
16: O sea, darles de comer, darles de vestir.
15: Porque es un compromiso muy grande, una responsabilidad que
16: claro,
15: no termina por mucho tiempo.
16: Por supuesto, el núcleo o la base, la estructura de la familia, pues es el hogar, el inmueble. Pero al final de cuentas, vestirlos, alimentarlos, darles entretenimiento.
15: Educación.
16: Darles de educación.
17: Eso cuesta.
16: Claro que cuesta un
15: montón. Y bastantísimo.
16: O sea, me parece muy absurdo y ridículo que hasta en 2026 van a empezar a planear los hijos. Lo que pasa es que estoy de acuerdo con Hernán, hay otros factores económicos muchísimo más grandes.
15: Exacto.
16: Yo la verdad conozco mujeres que la verdad deberán de ser madres toda la vida, porque de lo buenas que son, deberán de tener más hijos, pero pues no se puede.
17: No se puede.
16: Y hay mujeres que tienen un montón de hijos y que no deberían de ser madres.
15: Correcto, me tocó muchos casos ver de esos. Incluso me tocó en una comunidad, regañé a una señora, tenía un tlacuachero de plebes, yo creo que tenía más de 8, no recuerdo, pero eran más de 8. Pero me dio mucho coraje que los más chiquitos eran como 3 o 4 más chiquitos, que la mitad ya estaban en edad escolar, no estaban yendo a la escuela, los traía descalzos y sin ropa.
16: No, y hay muchas, o sea, veces no, que cuando no se planifica, no, que tienen 3, 4, 5 hijos, el hijo más grande termina siendo el papá,
15: sí,
16: de los hijos más pequeños.
15: Así es.
16: Porque como los papás están ocupados 24/7 para traer el alimento al hogar o para que no les falte nada a los 5 hijos, no les da lo más importante, el tiempo, la educación en casa, y el hijo más grande o la hija más grande terminan siempre usurpando el papel del papá o la mamá.
15: Cuando ellos ni lo pidieron. Y te voy a decir una cosa.
16: Y cuando no es responsabilidad.
15: Exacto. ¿Y quieres que te diga una cosa, Popín?
16: Dímelo.
15: Muchas veces por ese tipo de situaciones muchos hijos crecen con resentimientos hacia los padres, ¿eh?
16: Sí.
15: En verdad. Entonces,
16: claro,
15: van a decir, ay, es una tontera. No, en verdad sí. ¿Por qué? Porque no vivieron una infancia, no vivieron una juventud para tener que agarrar responsabilidades que a ellos todavía no les correspondía.
17: Bueno, cambiemos de tema.
16: Pues usted lo trajo a la mesa, ¿yo qué?
17: No, claro que lo traje a la mesa porque era interesante.
18: El Quicho tiene como 5 hijos y se sospecha que por lo menos uno es de él, ¿eh? Ay, sí, por lo menos uno sí es
15: bueno,
18: de él.
15: Bueno, por lo menos.
17: Oye.
18: Adelante, señora Ana Estrada.
17: No, pues por lo de Truman que causó conmoción.
18: ¿Qué pasó?
17: Pues
18: ¿qué pasó?
17: En una entrevista en un periódico dijo que México no es amigo de Estados Unidos.
16: No pasaron las cosas así. Un portal de redes sociales, de internet, que se llama Bill's Message of the Day, es un portal de columnista, es un portal columnista de ultraderecha de Estados Unidos, y compartió un comunicado, y Donald Trump en su red social Truth Social Media la retuiteó. ¿Qué decía el comunicado? Dice,
18: bueno, nada más aclarando, lo que va a leer Popín lo dijo el columnista, no lo dijo Donald Trump. Donald Trump lo que hizo, nada más agarró esa nota sin comentarla y la comparte, ¿no?
16: Así es. ¿Qué dice el comunicado? Dice, Mexico is not a friend of the United States. Its government has been corrupt from decades, and that has led to a rise in murder and international drug trafficking. This is not
18: Rolando,
16: an option.
18: Siéntate.
16: It is a fact.
18: Rolando, siéntate, Rolando.
15: Ya va, ya se va. ¿Oye? Ya se va, pero va por el desayuno, hombre.
17: No entiendo qué dice, pues para qué,
16: bueno,
17: me quedo.
16: Si me siéntese por el amor.
17: No, ¿para qué me quedo?
18: Es que como tienes vecinos estadounidenses, para los dos,
15: bueno,
18: va dirigido
15: tacos.
18: El programa.
16: Dice por ahí, México no es amigo de Estados Unidos. Su gobierno ha sido corrupto por décadas y ha llevado un incremento en homicidio y en tráfico internacional de drogas. Esa no es una opinión, es un hecho. La actual presidenta de Estados Unidos, la socialista Claudia Sheinbaum, está bajo mucha presión de la administración de Donald Trump, porque está, no deja. Es un hecho. La actual presidenta de Estados Unidos, la socialista Claudia Sheinbaum, está bajo mucha presión de la administración de Donald Trump, porque está, no deja que el gobierno norteamericano de Estados Unidos intervenga en esta en este incremento vicioso del cártel de las drogas. Presidenta Sheinbaum ha iniciado algunos arrestos, pero no ha dejado que las autoridades estadounidenses entren al país, que es muy fácil hacerlo. Es lo que básicamente lo que dijo.
18: lo que dice Bill O'Reilly. Quien dice todo esto y lo escribe es Bill O'Reilly, y que tampoco era un artículo reciente. Ya era un artículo.
17: No lo dijo Trump.
19: Él no
18: lo
19: dijo Trump.
18: Y fue un artículo publicado tiempo atrás, ¿no? Digo, aunque y bueno, ya contestó la presidenta Claudia Sheinbaum.
19: Dice, en lugar de dejar que las autoridades estadounidenses entren a territorio mexicano a operar, en lugar de eso, la presidenta culpa a los adictos estadounidenses y también del tráfico de drogas de México, que es un problema y que es un argumento absurdo.
17: Estados Unidos arma a México.
19: Los carteles han asesinado a más de millones.

0: de personas por décadas. Eso fue lo que dijo ya para concluir. Perdonen, los que estaba, lo estaba traduciendo, perdón. Sí,
1: sí. Ah, gracias, que ya era hablando, lo tradujo al español, qué bueno que Pupín.
2: No, pero ya me iba a ir, porque si va a ser el programa en inglés, yo no entiendo, yo me voy.
1: Oye, y bueno, ya le preguntaron a Claudia Chemba y dijo, defendemos la soberanía emana del pueblo y defendemos también la independencia de México, que los mexicanos y mexicanos decidamos qué ocurre en nuestro país, nadie viene desde el extranjero a decirles cómo va a funcionar nuestro país, pero quería encontrar la palabra exacta, bueno, decía que la valentía de la presidenta está en defender la soberanía prácticamente.
2: Eran las México palabras es de... amigo de todo el mundo.
1: Y esa es la principal palabra, ¿no? México es amigo de todo el mundo.
2: Sí.
0: A mí lo que me llama la atención aquí es de que dice que la presidenta quiere culpar a los adictos en Estados Unidos y que quiere depositar el problema en el tráfico de armas que llegan a Estados Unidos y dice, ese argumento es absurdo. Yo no lo encuentro en absolutamente nada absurdo en criticar el ingreso ilegal de armas a Estados Unidos.
2: El 70% de las armas son gringas.
1: Sheinbaum no quiere la intervención estadounidense, la ayuda para desarticular a los cárteles. Le faltó agregar la frase, que nosotros mismos armamos poderosamente.
0: Y para todos aquellos de la oposición, amigos de ya saben quién, panistas, prianistas, que les encanta ir a pedir refugio, por no decir pecho a Estados Unidos.
2: La loca de las Telles, un ejemplo.
0: Alito Moreno. Voy a decir una cosa, tanto la Lili Telles, la senadora Lili Telles, como Alito, que van para allá a pedir resguardo y ayuda a Estados Unidos. Ajá. Fíjense nada más lo que dice, que el problema de las drogas tiene décadas. Yo nomás le recuerdo que Morena tiene 8 años, ni siquiera la década. Entonces, a lo que se refiere este columnista es de que
1: es un problema de décadas,
0: dígase gobiernos priistas y gobiernos panistas, sin exonerar al gobierno morenista.
1: Y siempre agarran de pretexto para este tipo de columnas, precisamente el encarcelamiento de García Luna, lo ponen siempre como ejemplo ese. Y otra de las cuestiones, este artículo fue, la columna fue publicada el 11 de marzo. ¿Se acuerda que le dije que no es que ayer lo hayan publicado?
2: Sí.
1: Fue el 11 de marzo, no sé a quién se lo pasó a él, y se le ocurrió ponerlo en su social media, en su red social de Donald Trump, que por cierto...
0: Truth Social Media.
1: Está metido en una bronca, o parece que en Estados Unidos no es una bronca para ellos, pero está cobrando, ¿cuánto? ¿$100,000? ¿Cuánto está cobrando? $100,000.
0: Ah, claro.
1: Está cobrando como cuentas premium, o como le llame.
0: Para adelantarte información privilegiada
1: de la bolsa de valores. ¿Quieres saber? Tú eres inversionista, ¿quieres saber de la bolsa de valores? Si te inscribes a mi red social, donde yo soy dueño y soy presidente, yo te puedo pasar información antes que a los demás y te voy a cobrar $100,000. $100,000, perdón.
2: Qué bárbaro.
1: Casi 1.7 millones de pesos.
0: Sí, mira, sabemos que el pleito de la guerra en Irán, el de ataco, ya no ataco.
1: Me retiro. Mueve la bolsa.
0: Abro el estrecho de Hormuz, lo cierro, bombardeo.
1: Aranceles a Canadá, se los quito.
0: Todo eso genera, pues, especulación, cambios.
1: Supuestamente, algunos privilegiados se enteran 3 días antes, en el que pueden hacer sus movimientos bursátiles, y ya después, ya se movieron todos. Bueno, ahora sí, anuncio fin de la guerra, anuncio continuo de la guerra, anuncio bombardeo, anuncio aranceles para Canadá.
2: Les digo que no es cierto, que son mentiras.
0: Está bien, pero ese no es el tema, Rolando. El tema es de que...
1: El negocio especulativo.
0: Yo le voy a decir a mi amiga Lina, a mi amigo Hernán, a mi amigo... Bueno, ¿qué voy a hacer tu amigo?
1: Que el viernes voy a dar una noticia que va a sacudir las bolsas.
0: Exacto. Voy a atacar la próxima semana, así que... compren o vendan o adquieran.
1: Como acuérdate el famoso error de diciembre, que le llaman error, y en realidad fue corrupción. Cuando se iba a devaluar la moneda, los amigos de Cedillo se enteraron primero y sacaron sus inversiones, sacaron su dinero, lo metieron en otra parte, y entonces ahora sí, se anunció la devaluación de nuestra moneda. Acuérdate, en los tiempos de ese magnífico estadista, que ya quisiéramos tener un presidente como Ernesto Cedillo gobernando.
2: ¡Ay, cállate!
1: He escuchado muchísima gente que perdió su casa, que perdió su negocio, que se le devaluó. Cuando regresó Cedillo hace poquito, hace un año, abrí la boca, esos presidentes eran los buenos, fíjate. Perdieron su casa con los famosos UDIs, cuando la famosa devaluación. No me meto en el Fobaproa, que eso es cosa aparte. Cuando le dijo a sus amigos, así tipo Donald Trump, que iba a devaluar la moneda, les adelantaron a ellos esa información. Lo que iba a
2: parecer, y el pueblo se fregó.
1: Lo que iba a ser una sacudida normal o una sacudida al fin terminó siendo un terremoto económico para México, donde muchísima gente
2: y todavía seguimos pagando.
1: Perdió dinero, donde una
2: devaluación. Me voy a morir y van a pagar mis nietos.
1: una devaluación sana, si se le puede llamar una devaluación sana, fue una devaluación terrible. Muchísima gente invirtió para abrir su negocio y se quedó a medias o perdió su casa.
2: Ese es lo más grande que ha pasado en el país.
0: Y cuando llegó y cuando apareció Ernesto Zedillo después de haber estado en el exilio y completamente olvidado, prácticamente borrado, lo levantaron tanto que prácticamente lo estaban haciendo presidente de México otra vez. Así.
1: Por ejemplo, la que se aventó Zedillo en su momento y se han aventado otros más presidentes. Donald Trump, si te suscribes a su red social, tú vas a ser privilegiado. Eso sí, te va a costar $100,000.
2: Por cierto, ¿sabes cuánto tiene de desaprobación ahorita?
1: Bueno, de aprobación como 17%.
2: No, tiene el 30%. O sea que el 70% no lo quiere en Estados Unidos. El 70%.
0: Y compararon su aprobación.
1: Que nada más ha estado más bajo
0: que Nixon.
1: Nixon.
2: Y no lo quieren en Estados Unidos.
1: Renunció. Y ante eso y ante los escándalos renunció. Trump lleva como 20 y ahí está.
2: Sí, la verdad, lo que ha costado la guerra de Irán, nada más por eso deberían de correrlo. ¿Qué necesidad tiene Estados Unidos de estar pagando semejante pérdida?
1: Sí. Pues sí.
2: Sí. Oye.
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4: Ocho de la mañana con 44 minutos. 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Son las 8 de la mañana con 45 minutos. 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
2: Te quiero censurar por tener parado. Popín sería incapaz. Es un caballero.
3: Defiendo tu derecho a la libertad de expresión, pero señalo si cruzas la línea y se convierte en discurso de odio.
4: Ya no vamos a hablar de la casa de los famosos.
2: Ya no vamos a hablar.
4: Ayer un radioescucha dijo que hacíamos hablando de la casa de los famosos.
5: Ese radioescucha va a hablar y le va a tocar la puerta a Popín. Y si yo considero que es contenido basura, sin embargo, Popín va a determinar qué contenido sí debe decirse o no. ¿Por qué? Porque al final de cuentas le va a decir, mira, es un programa que,
4: entretenimiento,
5: que influye para bien o para mal, y de eso se tiene que hablar.
3: Como He-Man, yo tengo el poder.
5: Pero fue el gobierno el que va a determinar si podemos hablar de la casa de los famosos, sí o no, no.
3: De estas audiencias.
4: La presidenta
3: de
4: Movimiento Ciudadano.
3: No, la presidenta de México es tu presidenta.
2: Tu presidenta es tuya, nada más, te la regaló.
3: Estaban tocando pues precisamente este tema, y la primera pregunta fue acerca de un debate, una mesa de debate que hubo hace como 20 años donde se encontraba Denise Merker, en Canal 40,
5: que se lo robara Ricardo Salinas Pliego.
3: Estaba Ciro Gómez Leyva, estaba López Dóriga, estaba Denise Merkel, estaba Sergio Sarmiento, y me parece que esa es la que corrieron de MBS.
5: Sí, estaba Carmen Aristegui.
3: Carmen Aristegui.
5: La corrieron de TV Azteca. Ajá. Y lo presumió en el programa de La Micha, el defensor ahora de la libertad de expresión, Ricardo, sí, Salinas Pliego, porque no se quiso alinear a sus intereses, y después la corrieron de Canal 40.
3: Y Sergio Sarmiento pues dice una opinión que muchas veces los medios mentimos, lo estoy diciendo lo que él dijo, muchas veces los medios mentimos deliberadamente, entonces como que se incomodan los demás, y ya empiezan a debatir acerca de la regulación de lo que se dice y de lo que no se dice, lo que se
5: ellos
3: debe de
5: concluyeron,
3: decir.
5: Concluyeron, creo que Ciro Gómez Leyva y no sé si Sergio Sarmiento o López Dóriga y Sergio Sarmiento concluyeron en que debía haber una autorregulación.
3: Así es.
5: De los medios, propuesta por los mismos medios, una autorregulación, en eso estaba concluyendo esa mesa de debate. 20 años después o 30 años después, esto es censura según ellos.
3: Así es, pero lo que me dio mucha risa es que la presidenta puso una y otra y otra y otra.
5: Le hizo de dique en la mañanera. Estaba
3: la verdad.
5: Con ellos a veces mentimos.
3: Tu presidenta.
4: O sea, ahora es mi presidenta, ¿qué no es tuya también?
3: Pues a veces.
4: Ay, bueno. El caso.
3: Qué bueno que vamos a regular aquí.
5: Entonces,
3: lo que se dice en la Chorcha.
5: Escuchas, en conclusión, si nosotros decimos una serie de barbaridades, ayer nos dijeron que estábamos sesgados hacia un partido político, pues bueno, van a tener la oportunidad de ir a GPM, Grupo Como Medios, me puede pasar al departamento de la Defensoría de las Audiencias, con el encargado del defensor de las audiencias.
4: ¿Es Popín?
5: Y va a decir, mira, aquí tengo los audios grabados, creo que esto es claramente una vil propaganda a favor de un partido político, y quiero que se especifique y de una vez digan, esto es publicidad pagada, es una opinión, pero que aclaren y digan. Pero no va a ir con el gobierno, va a ir con el defensor de las audiencias de cada, que cada medio de comunicación va a establecer. Dime, ¿en dónde está?
3: No, está enojado.
5: La censura
3: va a poder decir lo que
5: oficial.
3: Quiere.
4: Ah, no, claro que lo va a decir. Córreme.
3: Yo no te voy a correr.
4: No voy a decir lo que piense y lo que quiero.
3: Es el que te va a correr. Yo no, Rolando. No te autocorras, espérate.
4: Es no, yo voy a decir lo que quiero. Y te voy a declarar la guerra. No. Y ahorita te vamos a tocar lo de Mazatlán también, ¿eh?
2: Ay, auxilio.
3: ¿Y qué tiene que ver Mazatlán?
4: Tengo derecho a
3: tienes derecho a decir la verdad.
4: Sí.
3: A informar la verdad. No a exagerar tu opinión.
4: No, te voy a decir la verdad de Mazatlán. Sí, no.
3: Es que le estaba poniendo un ejemplo muy claro, Glenda.
2: Sí, claro.
3: Yo después de cada mañanera mensual de seguridad traigo las cifras oficiales.
4: Maquilladas.
3: Y las informo. Esa es información.
4: ¿Y por qué nunca me informaste de los 10 de Concordia?
3: ¿Me permites explicarle, Glenda?
4: Sí.
3: Otra cosa es una opinión de Rolando cuando dice, eran 1,000 muertos.
5: Para mí, que están ocultando información y que eran 1,000 más. Que es una opinión. Sí, pero hay que aclarar, estos son datos oficiales, esto es una opinión.
3: O sea, gente como tú, mayor igualada.
4: Ay.
3: Ya me están atacando acá si estoy callado.
5: Están alabando.
3: No, dice, esa gente como tú no representa periodistas. Con respeto, hablan lo que les conviene, sean objetivos. ¿Cómo en cuándo? ¿Cómo en dónde?
4: Ay, toda la vida estás defendiendo.
5: Bueno, pues esa persona, en lugar de quedarse con el coraje, lo que se pretende es que vaya o que mande una carta, un correo a la defensoría.
4: Un día nomás va a durar
5: de la radio.
3: Sí, recibiendo carpetas de quejas de Rolando, por supuesto.
5: Claro que puras carpetas contra Rolando.
3: Puras carpetas en contra de Rolando.
5: Se va a poner del lado.
3: No, voy a defender al inocente siempre.
5: Dependiendo del código de ética.
3: Así es.
4: Bueno,
3: Un té de tila para Rolando, dice.
4: ¿Mande?
3: Un té de tila para Rolando.
4: No, pues tú me quieres censurar.
3: Rolando, pero qué tan difícil es entender que no puedes decir groserías, que no puedes.
4: No digo groserías, te aclaro. No digo.
2: Dios, que no dice groserías.
4: ¿Pero qué groserías digo, Glenda?
2: Dices muchas fuertes.
3: El otro día me dijiste silvestre.
4: ¿Es una grosería eso?
3: No, para ti no consideras decirle a un compañero igual en nómina que tú decirle silvestre. Para ti no es una ofensa.
4: No, porque está silvestre.
2: Ay, no lo puedo creer, Rolando.
3: Pura
4: crítica constructiva.
3: No, es que eso le tienes miedo tú y todos esos panistas y todos esos. Porque ya no van a poder decir lo que quieren. Porque.
4: No me compares con el pan, ¿eh?
3: Eres peor.
5: Bueno, sí van a poder decir lo que quieren siempre y cuando esté sustentado.
3: Así es. Eso quieres, ¿verdad? La libertad para ofender.
5: Es que también decimos que porque es artista y es figura pública, yo puedo decir lo que quiera porque para eso es figura pública. Sí. Si es funcionario público, también puedo decir lo que quiera yo de él. Puedo invadir su vida privada, puedo inventarle cualquier cosa. Es funcionario público y es mi libertad de expresión. Pues no lo tengo que sustentar.
4: Bueno, ¿y en qué va a terminar lo del derecho a las audiencias? ¿Le van a dar?
3: Se va a perder.
5: Mira,
4: ¿le van a dar permiso a Jorge Romero de que proteste?
5: Ponle que ya se lleva a cabo. Ya hay medios de comunicación que antes de eso, aquí había un periódico que yo me acuerdo que creo que era los domingos cuando estaba el espacio del defensor de las audiencias. Entonces, fulanito.
4: Era Noroeste, ¿no?
5: Sí. No quise decir el nombre, pero bueno, sí, eso ya lo ejercía. Y bueno, cada domingo publicaba.
3: Es que no es nuevo, está desde el 2014.
5: Pero lo hace quien quiere. Ahora se trata de que todo mundo tenga su código de ética, haya un defensor de las audiencias. Era en defensa del director, se llamaba, ¿verdad? Sí. Y ahí publicaban. Sí. Fulanito de tal dijo que aquí en el periódico se le llamó a él que era el causante del desfalco en tal parte, cuando él ni siquiera trabajó en ese año. Aquí damos la aclaración.
4: Y te voy a mandar mi queja. El señor Popín Alvarado ignora los 10 muertos de Concordia.
3: Esa es tu opinión. Esa es tu opinión.
4: Te voy a mandar.
3: Lo puedes mandar. Pues de eso se trata.
4: Espero que no te corran.
5: En la chorcha, a la hora de estar hablando de las bajas y de las bajas en cuanto al crimen organizado, solamente se da la versión oficial y
4: de Popín Alvarado.
5: Y creo que
4: maquillada.
5: Y creo que carece.
3: La verdad, señor, ¿cómo le duele la verdad?
5: Muy oficial, pero creo que carece de veracidad, ya que no vienen contados estos 10 muertos de tal parte.
3: Es que Rolando se llena de cadenitas de WhatsApp y viene aquí.
4: Nunca leo cadenas de WhatsApp, señor.
3: Bueno, ¿está bien? Nos vemos en el careo del derecho de las audiencias.
4: Bueno, vamos a anuncio.
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1: Me llamó la atención que Trump dijo ayer que México le había puesto aranceles toda la vida. O sea, ¿cuáles aranceles le ha puesto México?
2: Tiene que hacerle caso a Donald Trump, porque una cosa dice ahora, mañana, al rato, en dos horas.
1: O sea, dijo, México me ha puesto aranceles, y se pone a gritar como loco. Y que los países, sí, China, Alemania, Corea del Sur, México y Canadá le han puesto aranceles. Se me hace una
2: vociferada. Le está hablando su electorado está enojadísimo por cómo está el país, y acuérdate, ¿quiénes son los responsables de cómo está su país? Siempre es el extranjero.
1: Y ayer el Departamento de Ingresos dio a conocer que tiene el 70% ya de aranceles que van a regresarle a la población de Estados Unidos. O sea, entonces, ¿cómo entiendo? ¿Por qué pone aranceles si el gobierno le está quitando los aranceles? O sea, no.
2: Una cosa es lo que diga Trump, otra cosa es lo que diga la ley, otra cosa es lo que diga el Congreso. Él acuérdate, lo que diga en conferencia no cuenta, Rolando. Lo que cuenta primeramente es la ley, lo que cuenta es el Congreso. Él le sigue hablando a los posibles votantes que pudieran, acuérdate que podría perder la Cámara, es en noviembre, ¿verdad?
3: En noviembre.
2: Está hablando a los votantes.
1: La va a perder, ¿eh?
2: Él administra el enojo, el coraje del electorado. Ahora ya se usa eso, Orlando, ya no existen las ideologías. Ahora es, hay un votante encabrinado, enojado. Y eso precisamente es, está hablando a ese votante que está muy decepcionado de él, por cierto.
1: La verdad, me pareció espantoso.
3: Era lo que le comentaba Rolando, el votante estadounidense está muy polarizado y es muy visceral. Responde al coraje, responde a esos discursos de odio donde dice que afuera es el peligro, nos quieren...
2: los migrantes es el peligro.
3: Nos quieren a nosotros hacer daño, hay que imponer cualquier teoría. Cualquier corriente que vaya en contra del American Way of Life es peligro, cualquiera que vaya en contra del libre mercado, entonces el peligro está afuera.
2: Y de los supuestos valores, ¿no? Quieren atentar contra la familia, quieren dividirla, ahora resulta que van a decirle a los niños que puedan llevar falda, ahora resulta ser que los niños se pueden operar de bebés para cambiarles el sexo, o sea, puras mentiras, pues, pero atentan contra eso, están al votante enojado.
1: No, ayer me indigné, me estaba muriendo de coraje de leer la nota.
2: Pues para ti van...
3: El presidente de Estados Unidos, Rolando, sí. O sea,
1: no, pero ya por mí. Y me da coraje sus leyes.
3: Preocúpate por quien gobierna en este país, en este estado, en este municipio. ¿Estás preocupado ya por políticas de gringas? Y tú vives aquí, nosotros vivimos aquí, sufrimos aquí. La violencia, la falta de servicios médicos. Ya me cambió el tema.
1: Ayer en Michoacán, el gobierno canceló a sus representantes porque recibieron amenazas. Si está Michoacán.
4: A su representante.
1: Sí, los que están checando el producto de los aguacates que van a estar
4: sobre la producción de aguacates,
1: entonces ya pararon el envío de aguacates y está desesperado los productores. ¿Te imaginas lo que está pasando, que le estén parando los aguacates, el limón?
2: Sí, ellos siempre hacen eso, Rolando, cuando no es el atún mexicano, es el aguacate, es el ganado, ahora la van a agarrar
1: por extorsiones. Los extorsionadores amenazan a la gente.
2: Yo pensé que estaba, ¿no? Porque en Estados Unidos pensé que hay otro extorsionador. Pensé que estabas hablando del extorsionador estadounidense.
3: Es al revés. USDA, que es el Departamento de Agricultura de Estados Unidos, bloqueó el traslado de 1.2 millones de toneladas de aguacate a Estados Unidos. ¿Por qué lo bloqueó? Bueno, pues al parecer ha habido extorsiones con el aguacate y con el limón, y como son prácticas ilegales y que están sometidas a ese tipo de ataques.
4: Y correlacionadas con el crimen organizado.
3: Y relacionadas con el crimen organizado, sabes que yo te prohíbo la entrada de este aguacate.
1: Es lamentable, la verdad.
2: Cuando no es que matamos delfines, cuando no es usando barrenor, cuando no es la bacteria de la lechuga, ahora ese producto fue fue sometido a extorsión del crimen organizado. Pues ellos dicen, Rolando. Por eso hay que diversificar el mercado.
4: Podemos negar que sí está implicado el crimen organizado, y eso lo sabemos con los propios productores, ¿no? Que desafortunadamente están viviendo esa pesadilla.
3: Sí, al parecer el encargado del despacho, Israel Vega Rodríguez, por Armando N, alias el Conta, que estuvieron vinculados a Tocarte Jalisco Nueva Generación, señalado como uno de los autores intelectuales del homicidio de Carlos Manso, era el que cobraba 2 pesos por cada kilogramo de aguacate. Muchísimo, Rolando.
5: Muchísimo dinero.
3: Muchísimo. Mientras que Genaro es conocido como el Congo, el Porco, el Pincón, también identificado como operador regional, el Cártel Jalisco Nueva Generación acumulaba entre 7.200 y 10.800 millones de pesos al año solo por extorsionar al sector citrícola y aguacatero en la zona de Uruapan y parte de Apatzingán. Lo que dijo la Fiscalía de Michoacán.
2: La agricultura en México tuvo un crecimiento de 7.000%. Y bueno, pues ahora con esta doble extorsión, por un lado sufre el embate de la extorsión del crimen organizado y de ese responsable en nuestro país, y ahora por el otro lado el vecino ahora todo como pretexto para someter a la agricultura mexicana.
5: ¿Cuánto le pusieron de recompensa a Juan Carlos Valencia, el hijastro del R3S, es hijastro del Chapo? ¿Sabes cuánto le pusieron? 25 millones de dólares. Es la máxima cantidad que han puesto de recompensa.
2: Sí, pero creo que nadie lo va a delatar. Eso es más personal.
5: Sí, porque es ciudadano estadounidense. Y
2: nadie lo va a delatar. Sí. Ni con $1,000,000 ni con 100 millones de dólares. Es puro parapeto de ellos.
5: Sí, es una cantidad exagerada. 25 millones de dólares.
3: Que lo hagan?
5: No, pero se acaba de las noticias de difundir que él va a ser el líder del
2: Cártel Jalisco.
5: No sé.
2: ¿Tú crees que alguien que en México la esté pensando 25 millones de dólares, 50 millones de dólares? Ahora sí lo voy a delatar, fíjate.
3: No quiero dar ni la nota y tú andas. No. Pero obligaron a decir la información de la violencia. No, nos pones en charola de plata, Rolando.
5: No,
3: nos expone.
5: Pero tienes que decirlo.
3: No, sí.
5: A 8 delincuentes les pusieron 102 millones de dólares.
2: Está bien, nadie lo va a dar.
3: Sí, pero Rolando, vamos a la corte. Vamos a un corte comercial.
5: Vamos a lo mejor.
2: Así es. Y bueno, en este momento hacemos una pausa. Regresamos.
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19: Son las 9:46.
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1: 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Oye, ayer cerraron las playas porque había un cocodrilo.
2: Antier.
1: De las flores al Valentino. Sí.
2: Bueno, comúnmente dicen que por los Monos Bichis han visto mucho cocodrilo también. Sí. Pero es otra cosa. Es otra cosa.
1: ¿Por qué hay cocodrilos? Me quedé pensando.
2: Pues porque suben las mareas, por las lluvias, eso es una, ¿no? Se juntan lagos con mares y por ahí se cruzan. Y otra de las cuestiones también que se dice, no sé qué tanto influye, que muchas personas agarran de mascota cocodrilitos, que se ven bien bonitos y curiositos, se les olvida que luego crecen y luego van y se les hace fácil y aventarlos al primer lago cercano que encuentren, primera laguna, primer río, arroyo, y pues aquí está vemos este tipo de cosas.
3: Pero recordemos que es su hábitat, dejen al cocodrilo en paz.
2: Y no tengan de mascota.
3: Y si se le antoja un turista, pues, ¿no? Que sacrifique.
1: Ay, dejen pasar a los turistas. O sea, ¿quieres que se les coma o qué?
3: ¿Qué quieres? ¿Que matemos al animal entonces?
1: No, tampoco. Entonces,
3: por mí, si el animal.
1: Pero hace que se coman al turista, dice.
3: Si el cocodrilo hace residencia en esa playa.
2: Es su playa.
3: O sea, y a los gatos que hicieron residencia en el faro.
1: Déjalos en paz. Ah,
3: pues dejen en paz al pobre cocodrilo.
1: Él no se come.
4: Aquí lo que hay que hacer es prevenir y en lo que
3: protejan a los pichones, protejan a los gatos, maten al cocodrilo.
4: Nosotros como humanos debemos de prevenir y no meternos al mar.
2: Buen día, chacheros. Qué feo lo que le pasó al influencer. Me acordé de lo de Valeria Márquez y también de la balacera en el Parque Martiniano.
4: Eso fue el día de ayer.
2: Fue una cuadra atrás, en el mero parque. No fue, pero sí fue muy cerca del parque. Sí. Estos saluditos a las chicas de Desilado, Miriam, María y Gloria, chorcheras, forever. Son lo mejor del programa. Los quiero, dice.
3: Ay, gracias.
1: Qué gracias, Milagro, que no dijo que a Popín.
2: ¿Te verán?
3: Pero son ellas y no necesitan decirlo. Siento la vibra.
2: Saludos, chocheros. ¿Cómo es posible que a los youtubers o influencers está peligroso en Culiacán mientras no caigan los pesados o que intervenga Estados Unidos?
1: Ay, no.
2: Pues ya intervino, ¿no? No es que brajó al grupo.
1: Ah, pues sí. Se llevó en mayo y desató una guerra.
2: Rolando, se va a terminar cuando ellos decidan. El asunto de los narcotraficantes y la violencia, los generadores de violencia. La violencia no se va a detener porque las autoridades están pintadas. Pregunto de nuevo, ¿qué están haciendo las autoridades? ¿Qué hacen?
4: Pidiendo el apoyo.
2: Saludos, chochero. Yo creo que sí deben de parar a motos con dos personas. Apoyo a Rolando. Ya es de más.
1: Sí, la verdad.
2: Hacen lo que quieren.
4: Claro que no.
2: Los sicarios, claro, Rolando, no. Te voy a invitar a Altarrandas y a la botana.
4: Dice. Claro
1: yo
4: que no.
1: Yo me preocupé, la verdad.
4: No.
1: Estaba con mi perrito.
4: Pero no los deben de detener. Es su único medio de transporte.
1: Friega dos motos.
2: Bueno, quien deben de detener es específicamente a esas dos motocicletas, no por una cuestión de prejuicio, sino porque iban seguramente excediendo la velocidad. Por eso los deben detener. Si ya a la hora de pedir papeles y todo se dan cuenta de que traen radios, traen artefactos que comúnmente utilizan los punteros, pues ya quizás se pueda proceder a la siguiente etapa.
1: Y vaya que hay mucha gente, mucho policía en la Playa del Sur.
2: Pero a nuestro amigo Red Escucha que está del lado de Rolando y que dice que deben de nomás el solo hecho de llevar dos personas sea sinónimo de detención. Seamos realistas, ¿contra quién se van a ir? Contra el que a legua se vea que sea inofensivo el chofer y que lleve, por ejemplo, a su acompañante, sea compañero de obra, porque van a algún...
1: desgraciadamente.
2: Se van a ir contra el que lleva a su esposa y aunque lleve uniforme del restaurante donde trabaja, es muy evidente. No, pues dijeron que detuviera cuando fueran dos y los estoy deteniendo. Se van a ir con el ciudadano comúnmente a detener. Oye, amigo, reescucha, ¿cuántas veces no estás en una esquina si me pasara el puntero? ¿Y porque vos sabes en qué eres puntero? ¿Es adivino? Pues no sé, pero pues trae radios, va enmascarado, luego se le ve las ancas al pollo por... trae radios, anda en radios.
3: De una vez, hay que sitiar Mazatlán. Todo vehículo, toda motocicleta, como se utilizan para actos delictivos, que nadie maneje.
4: Todos en sus casas.
3: A partir de las 5 de la tarde, que nadie
2: salga. No, tampoco.
3: Los comercios.
2: Sí. Tampoco.
1: O sea, es lo que
4: pues quiere. Sí.
3: Dicen, aquí me están diciendo, mira, de acuerdo con Rolando, a situaciones extremas, medidas extremas. Órale.
4: Enciérrese todo el mundo. Enciérrese. Y a ver cómo subsistimos.
3: Que nadie salga.
4: Así que es. Y luego no se quejen.
1: O sea que no vamos a hacer mañana la chorcha.
3: Tú eres medio de comunicación, tienes que venir, señor.
2: Saludos, chorcheros.
4: Aparte, tú no vienes, te traen.
3: Sí, digo, o sea, últimamente sí. Se han utilizado los vehículos sedanes para cometer delitos.
2: Contra todos los sedanes.
3: Y camionetas. Cero camionetas, cero sedanes, cero motos, órale. Es lo que quiere, es un razonamiento muy limitado.
2: En la semana antepasada eran los 4x4. Todo el que tenga vehículo 4x4, párenlos. Pero ¿contra quién se van? Contra el más jodido siempre.
3: Claro, contra el denominador.
2: Al que trae moto, contra él sí. Oye, pero entonces paramos todas las 4x4 que hay. No, no, esos no.
3: Un papá que con trabajo sacó una motocicleta para transportar a su familia que le
4: así
3: cuesta.
4: Así es.
3: 12 horas y todavía para ser hostigado por personas como
4: su atrás. Único medio de transporte.
1: No digas a los trabajadores. Jamás lo he dicho, Te voy a mandar décima carta que te voy a mandar.
2: Oye, los repartidores que tienen que estar todo el día para sacar.
3: El día de ayer, los que asesinaron a este personaje, a esta persona, iban disfrazados de aplicación. ¿No vamos a utilizar aplicaciones?
2: No. Bueno, en ese caso fueron las víctimas las que estaban disfrazadas de aplicación, no los agresores, ¿no? Los que estaban disfrazados eran los creadores de contenido.
4: Eran
2: los que estaban disfrazados. Así no es. los
3: disculpa, derecho a las audiencias.
2: Vamos amigos de Rapid y de Uber Eats, mandan una carta al defensor de las audiencias de la chorcha. Casualmente es Popín, dile que la está agarrando contra ustedes.
3: Sí, esa cartita.
2: Saludos, chorcheros, gracias a ustedes. Pero la basura en fraccionamiento Monteverde, los escucharon. A ustedes son los mejores. Alumbrado público, nada más el que nos falta, que ya pasa la basura.
4: Gracias, baby.
2: Gracias a que tú, Rolando, lo dijiste aquí.
1: Mira, no, yo siempre me quejo, a pesar de que Popín.
4: No, no se nota.
1: Yo siempre digo el lugar donde se debe.
3: Mira, este comentario me interesa. Dice: irnos a extremos sería darnos en la torre a todos económicamente.
4: Así
3: qué
4: es.
3: Qué bueno que la gente lo entiende.
4: Y es consciente, así.
3: O sea, no podemos nosotros criminalizar las motos, criminalizar.
1: Yo sé que no podemos.
2: Los vehículos 4x4.
1: Yo sé que no podemos, pero me preocupa la violencia.
2: Hernán, buenos días. ¿Puede aclarar a Lynn si es íntima amiga de Cintia Clitbo para que Popi no se vuelva a reír?
4: Somos
1: todos nos reímos.
4: Sí, sí, yo lo sé, cuestión que me vale 3 hectáreas. No, pero no por ti, por el comentario. Somos amigas, no somos íntimas. Ella tiene obviamente muchas amistades. Además, les voy a decir algo, es una persona. El hecho que tenga una carrera profesional de arte, de talento, de ser actriz, no tiene nada que ver. Es una persona común y corriente.
3: Claro. O sea, no le hagas caso al radio escucha.
4: No, pero me llama la atención, pues, que a se ver, inquieten sigue, tanto. Sigue.
2: Esos que piden intervención de Estados Unidos, la neta, son unos enanos. El desmadre que dejan en cada país al que según ayudan, y todavía la gente.
1: El desmadre que dejaron con llevarse al Mayo Zambada.
3: No digas desmadre.
1: ¿Qué fue lo que pasó?
3: Desorden, sí. Desequilibrio.
4: Un pueblo desprotegido.
2: Los punteros ya se hicieron lavacoches para estar disfrazados y tirar el pitazo, dice. Entonces la van a agarrar ahora contra todos los lavautos.
1: Dios mío.
2: Buenos días. No sé si puedes decir, al igual que los tiradores en obras grandes, los identificas porque no andan en. Okay. No sé si lo puedes decir al aire. Igual que los tiradores en obras grandes, los identificas porque no andan en tenis dentro de la obra, a lo que están descaradamente en los baños, en los santos y restaurantes de ofreciendo su producto. No lo entendí.
1: No, que venden droga en los baños.
3: Rolando, es que tenemos que entender una cosa, Rolando. La estrategia de seguridad nacional no está enfocada en combatir el puntero. No van sobre ellos, Rolando. Porque eso desataría.
2: Más violencia.
3: Ponme atención. Eso desataría más violencia en las calles, Rolando. Vamos a suponer que son 300 punteros. Son 300 punteros que tiene armas, Rolando. Entonces, son 300 focos de violencia.
1: ¿Y por qué no los detienen?
2: Bueno,
1: ¿no se dan cuenta?
2: Si en lugar de hacer labores de inteligencia, dijera Popín, se fueran a por puntero, si son 300 en Mazatlán, serían 300 detonaciones balaceras. De 700 balaceras en las que podrían agarrar a un transeúnte que ya ha pasado. Entonces, ¿qué prefieres? Que a lo mejor los ignoren por el momento, a menos que estén haciendo algo evidente o infraganti, que los ignoren y que se vayan directamente con estrategias de inteligencia, o que no, a puntero que veas, puntero eso. Que le disparas, puntero que veas.
3: Eso es.
1: Yo tampoco quiero que se vuelva.
2: No,
1: se...
2: entonces, ¿cómo lo hacemos, Popín, entonces?
1: No, que paren eso. Que los jóvenes no se dediquen a eso.
2: Ya nos íbamos a regresar. Ya te iba a llevar a tu casa y yo me iba a ir a la radio. Pero se me ve que estás muy alterado. Te voy. ¡Bye, bye!
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buenos días. Sigue disfrutando la buena música de XFM 89.7. 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

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Yo me voy a más música. Te quedas con la buena música de XFM 89.7.

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1: Son las 10:39.

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31: Son las 10:50.

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3: 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Con la buena música de XFM 89.7. 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Yo me despido, pero quédate con la buena música de XFM 89.7.

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3: Esta es la edición número 31 del Exámetro.
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3: Bienvenidos a la edición número 31 del Exámetro, el conteo oficial de la cadena más importante de habla hispana. Yo soy Juan Carlos Nájera y a lo largo de esta hora te presentaré las 10 canciones más pedidas en XFM. ¡Comenzamos!
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3: Eres mi nada de Yuridia es un tema que aborda el vacío que permanece cuando una relación termina. A través de esta interpretación cargada de emoción, la cantante retrata la nostalgia, el dolor de la ausencia y la dificultad de soltar a alguien que sigue ocupando el corazón. Es momento de escuchar a Yuridia en el lugar número 10 del Exámetro.
1: Lugar número 10.

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1: Subasta en el vestuario que Shakira utilizó en el video de Dai Dai. La ropa de la cantante colombiana fue vendida por más de 7,000 euros en una subasta que también incluyó artículos donados por artistas y futbolistas de esta Copa del Mundo. Los recursos serán destinados a proyectos educativos de la Federación Internacional de Fútbol. Es momento de escuchar a Shakira en el lugar número 9 del Exámetro.
0: Lugar número 9.

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1: Mar Solís continúa consolidando su carrera musical y recibe dos nominaciones a los Premios Juventud 2026. En esta ceremonia, que se realizará el próximo 3 de septiembre en Marbella, España, la cantante compite en las categorías a Mejor Canción Pop y la Mezcla Perfecta Femenina. Es momento de escuchar a Mar Solís en el lugar número 8 del Exámetro.
0: Lugar número 8.

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4: Ponte cómodo que estamos de regreso en El Exámetro. Recuerda hacer tus peticiones a través de las redes sociales de Exa FM.
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4: David Bisbal prepara el arranque de su Tour Eterno 2026, una gira con la que celebrará 25 años de trayectoria. El recorrido incluirá presentaciones en Estados Unidos y México, donde ofrecerá conciertos en Guadalajara, Monterrey, Mérida, Puebla, Querétaro y Ciudad de México durante noviembre y diciembre. Es momento de escuchar a David Bisbal en el lugar número 7 del Exámetro.
3: Lugar número 7.

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1: Quienes también cuentan con nominaciones a los premios Juventud 2026 son Hash, el dueto de hermanas, compite en la categoría de Girl Power, gracias a Te Apuesto, colaboración con María José, lanzada en marzo del 2025. Es momento de escuchar a Hash en el lugar número 6 del Exámetro.

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1: Mira cómo me tienes es una canción que reúne el rap del Jera MX con el sonido afrourbano del colombiano Capo. El tema forma parte de Por Amor al Arte, el más reciente álbum del rapero mexicano, y fue elegido como uno de los sencillos principales de esta producción. Es momento de escuchar a Jera MX y Capo en el lugar número 5 del Exámetro.
0: Lugar número 5.

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13: Estamos de regreso en El Exámetro. Recuerda seguirme en redes sociales como @jcenajeroficial.
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13: Stupid Song de Olivia Rodrigo llega al universo de Spider-Man. La canción forma parte de la nueva película de Spider-Man, Brand a New Day, que se estrenó esta semana en todos los cines de México. Es momento de escuchar a Olivia Rodrigo en el lugar número 4 del Exámetro.
1: Lugar número 4.

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1: Gloria Trevi estrena Pompas de Jabón, el primer adelanto de su álbum de estudio número 15. La canción, ya disponible en plataformas digitales, marca el inicio de una nueva etapa musical para la cantante, cuyo próximo disco está previsto para estrenarse a principios del 2027. Es momento de escuchar a Gloria Trevi en el lugar número 3 del Exámetro.
0: Lugar número 3.

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3: Estamos de regreso en el Exámetro. Recuerda hacer tus peticiones a través de las redes sociales de Exa FM.
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3: Morat incursiona en el mundo de la moda con AMPM, una colección creada junto a la marca colombiana Guess, presentada en Colombia Moda 2026. La propuesta está inspirada en el paso del día a la noche y combina prendas con estilo urbano con elementos de sastrería contemporánea. Es momento de escuchar a Morat en el lugar número 2 del Exámetro.
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1: Esta semana Yuridia ingresa al décimo sitio con Eres Mi Nada. Shakira y Burna Boy bajan al número 9 con Die Die. Hash se mantiene en el sexto escalón con Si Me Hubieras Llamado Ayer. Kera MX y Capo debutan en el quinto lugar con Mira Cómo Me Tienes. Gloria Trevi se coloca en el tercer peldaño con No Está Sola. Y Morat y Silvestre Dangond suben a la segunda posición del Exámetro.
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1: Ariana Grande lanza una iniciativa en pro de la salud mental en la industria musical. En alianza con Backline, organización del bienestar emocional, la cantante creó un programa que ofrece apoyo psicológico y recursos especializados para músicos, bailarines, técnicos y personal que trabaja en sus giras. Es momento de escuchar a Ariana Grande en el primerísimo lugar del Exámetro.
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1: El Exámetro es producido por Saúl García, el guión a cargo de Hatsiri Durán, dirección general Jesse Cervantes, todos los derechos reservados de MBS Radio. Yo soy Juan Carlos Nájera, nos escuchamos en la próxima edición y recuerda, en todas partes, ponte Exa. Adiós. Adiós.
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